0: su querida esposa y toda la familia, la gente allá en el sector de Abras de Mantequilla, para el Chino Sánchez, Telmo España, para mi prima Petita Rosado el Chirapo, para Pelusa, para Manuel Gateado. También quiero saludar a, en antes lo encontré por ahí, a Fernando Burgos, para Edison, a la familia García, la gente linda del sector El Abanico, que siempre están en sintonía de Radio Infer, la 90.3, don El Sidonio Yepes, Florita Cuello en Banepo. Ellos todos los días escuchan la radio. Don Dalton Yepes también ya se está recuperando de a poquito. Nuestro gran amigo Dalton Yepes. Vamos con más saludos, Carlos Javier.
1: Así es, tío Valentín. Ya tenemos por acá el reporte de sintonía. Se sigue sumando la gente, se sigue sumando la gente a este lindo live de la noche de hoy día, miércoles, ¿eh? Oye, estamos por acá conversando con un pana y me hace reír. Bueno, así es la vida. Jacqueline Luna nos dice por acá, muchas gracias. Para Yanine Arias también, para Jacqueline Pantaleón, para Brian Piloso, Marcelo Tuárez, Agdón Méndez. También para Sergio Hernández, mi pana Gustavo Poloní, sonido Poloní Van. Para Valeria Herrera también, Lorenzo Mora, que se hace presente también por acá con su like. Muchas gracias a las personas que ya se conectan y sintonizan. Compartan la transmisión y comenten el like para complacerlos con todas sus peticiones musicales.
0: Quiero saludar a Sergio Hernández otra vez, dice, en full sintonía desde la gente linda desde Babahoyo. El tema Vivo Esperando, canta Félix Macías. Qué lindo tema, Carlos Cortés también. Mi estimado Valentín Vera, saludos. La gente linda de Poza Seca, para el ingeniero Cortés. Un tema, por favor, Mujer Ajena. Vaya ahí, Anabel González también. Mándeme un saludo para mi nieto Erlín Suárez, que el viernes está de cumpleaños. Nos dice, son 3 añitos que cumple. De parte de Anabel González, Marta Espinosa, llegué, señores, saluditos, qué bien, Martita, a los tiempos vi llegado un poquito adelantada, saludos, ay, ay, ay, dice con el tema, cómo se te hace el corazón, ¿verdad? Bueno, Julio Castro, vaya un saludo desde Yanzasa, para el amor de mi vida, está ahí en Vince, Evelyn, qué bien, Julio, ¿ah? ¿Eh?
1: ¿Y cómo sabe que está conmigo?
0: Así dice él, lo que tú la dejaste acá, pues, hermano.
1: ¿Y cómo sabe que está conmigo?
0: Quizás la llamó y le dijo, estoy en Vince, pero bueno.
1: A ver, prende la licuadora a ver si está en la casa.
0: Eso es Silvia Méndez. ¿Qué tal? Buenas noches. Saludos para la familia Méndez de Palenque, Jacqueline Luna Vélez, la gente del Porvenir. Saludos, la canción La Nave, Rubén Flores. También saludos desde los Bajos. Las Pampas, Montecristi, Manaví, qué linda tierra. Muy pronto estará Valentín Vera allá en Las Pampas, Manaví. Oiga, esta semana nos vamos, Carlos Javier Magallanes, a Isla de Bejucal.
1: Qué belleza, tío. Vamos por cerquititito.
0: Allá. Vaya, arregle su caballo, su burro, lo que sea, pero llévelo allá, porque hay una cabalgata en Isla de Bejucal a las 7 de la noche, con 5 minutos, 7 con 5 minutos.
1: Más saludos por acá. Parece que se le había extraviado el teléfono a la amiga Valeria Herrera. Parece que recién lo encontraba. Oye, como más de 8 días, ya tenían los días contados, ¿ah? Más de 8 días que no se hacía presente. Dice, hola amigo, buenas noches. Un saludo acá en el recinto San Antonio de Chojampe para la familia Herrera Montoya. ¿Será que le bloquearon el teléfono y por eso no podía?
0: A veces sucede que a ti te pegan por ahí una media reprendida. Ya, ahí está ese teléfono. No ando más en ese teléfono y después solito.
1: Ha de ser, porque aparece casi como a los 8 días más o menos la amiga. Pero lo importante es que ya apareció, ya sabemos que está con vida y está con bien.
0: Hay una que pasan horas. Yo he visto que uno le ha caído hasta el teléfono encima cuando se quedan dormidos.
1: Cuando ya se está durmiendo, 11, 12 de la noche que se están durmiendo ya.
0: Claro, 7:06.
1: Pero, tío, pero dejarlo.
0: Nunca, señor. La nena Morán dice, felicidades para mi hijo Mateo Romero Morán. Por guardarse hoy. Ah, ya, qué bien, felicidades. Hoy día se guardó en el CNH, qué belleza. Está bien. DJ Wilmer Ave Carbo, saludo de la Puerta del Cielo, maestro. Roxana Bajaña también. Un saludo para mi artista bello, Valentín Vera. Ay, quiero un tema así, borrachito. Ya no merende hoy día. Me tomo la chicha de chontilla.
1: Y a dormir.
0: Y a dormir, se ha dicho. Vamos con música.

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1: Otra vez. Son las 7 de la noche con 15 minutos. 7 de la noche, 15 minutos en Eifer, la 90.3, desde Vince, provincia de Los Ríos. Claro que sí. 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
1: Otra vez. Son las 7 de la noche con 31. 7 con 31 minutos. Sí que tenemos cualquier cantidad de saludos. Bueno, quiero saludar por acá Marta Espinosa, dice mi música, listo, por ahí quedábamos en antes. Ella es de las Cartas Amarillas también. Lucía Olvera, del Versalles. Angie Requene, claro, un saludo para mi prima Scarlett Requene, que hoy está de cumpleaños, 12 añitos. La felicitan toda la familia, Jacinta Cedeño. Buenas noches, porfa, complázcame con la música El Último Beso. Paola Mosquera Sánchez, saludo para mi mamá Paola Mosquera Sánchez en el Fortín. María Mercedes Macías Vera, saludo mi estimado amigo desde Guayaquil. Lorena Espinosa, buenas noches. Nati Quinto también está en sintonía. Nuestra gracia por el corazón, Lorena. Silvia Castro está full volumen escuchando. Mándeme un saludo para mi papi Simón Castro y para mi tío Ramón Castro Carriel, claro, en especial para el amor oculto. Vaya, don Ramón. Jacinta Cedeño, ya compartí la transmisión. Javier Miss Galán, saludos desde Naranjito, Ecuador.
2: Digna Herrera nos dice: hola, buenas noches, amigos. Muchas bendiciones. Un saludo para la señora Susi y la señora Digna Herrera. Hugo Armando Cortés, Oli. ¿Qué te gusta? Como raro, pues, tío, ¿eh?
1: Habla serio, pues. Está bien que por ahí te veíamos el día sábado por allá parado en una puerta, pero no para que se te pegue eso.
2: Claro, pues, dime, mira. ¡Olis! Así sale. Juan Carlos Chornillo, saludos desde Manta. La Verocha Martínez, hola, saludos para Pilar Avilés, que se encuentra en España. Etalín Cuello, saludos desde el Edén. Mercedes Morante Aguilar, hola, buenas noches, don Valentín. Saludos y bendiciones desde Pavana. Maribel Tomalá, saludos, bendiciones en Balsar, tío Valentín.
1: Saludó a Gonzalo Chornillo de Manta.
2: Así es, saludos, la gente entonces, de Manta.
1: La gente linda de Manta. Y Verónica Martínez.
2: También.
1: Eso, ella se encuentra en España.
2: Así es, no, no. Listo. Se encuentra en España, es Pilar Avilés.
1: Acá también aparece Verónica, dice: saludo para Mercedes Morante Aguilar. Buenas noches a la gente linda de Pavana, Maribel Tomalá, la gente linda de Balsar, Manu Pincay desde Palenque. Amado Amadito Mota, vaya, saludo a mi estimado amigo Valentín Vera, Carlos Javier Magallanes. Estoy a full sintonía para ese gran artista, Justo Rodríguez. ¿Qué tal, don Valentín? Soy Justo Rodríguez, el Cuco de la Rocola. Para, ¿me puede darme un espacio en su programa? Recordar, claro, Cuco. Cuando tú quieras, puedes venir a la radio. Mi querido Justo Rodríguez, tú nos estás avisando qué día vienes. No hay ningún problema, ¿verdad, Carlos Javier?
2: Así es, tío Valentín. La pregunta aquí es: ¿por qué le dirán el Cuco de la Rocola?
1: Porque parece Cuco, mi pana. Mentira. Es un gran artista quevedeño. ¡Byron! De Rizo, salud, Valentín. Gonzalo Chornillo, otra vez por acá. Eso de Manta para mi esposa Patricia. Este Gonzalo está enamorado de su querida esposa. Te felicito, hermano. ¿Te parece a mí, Gonzalo? Walter Burgos, Pita, ¿qué tal? Saludo a la gente de San Jacinto de Colimes y José Espinosa, a mi pana Valentín Vera desde el Rincón Largo. José Espinosa, para Nixon, para toda la familia Espinosa allá en Rincón Largo, zona de Santa Lucía. Vamos con música, Carlos Javier.

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1: Claro que sí, es el otro borrachito. Es que hay tantos borrachos, oiga. Hay tantos borrachos. Carlos Javier Magallanes, claro, también es de Valentín Vera. Bueno, saludos a Lorena Espinosa, Marta Portilla. Saludos a la gente en el recinto Buenos Aires. Estamos a full volumen. De pronto, oiga. Claro que sí. Vamos entonces con la música.
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2: Otra vez. Ya son las 7:45. 7:45. Para. Voy a darle un consejo a los padres que son irresponsables con sus hijos. En el asunto de las motos eléctricas, anoche un niño quizás tendrá unos 9 años solito en la calle en una moto eléctrica, en una jipeta. Y hoy, por casualidad, me lo vuelvo a encontrar al niño. Pues hay que ser un poquito responsable con tantas motos, tantos carros, esa criatura que sabrá de lo que es un semáforo rojo en verde. Y eso no es para que la criatura ande en la calle, señores. Los padres de los niños, por favor, pueden andar con una persona adulta, pero después vamos a estarnos lamentando, Carlos Javier, y culpamos al que no tiene ni la culpa, porque pronto un carro y el niño se cruzan nomás, y después dirán, el señor del auto fue que se le tiró encima. Así que hay que tener cuidado con las motitos eléctricas. Así es. Bueno, nos vamos al inicio del espacio publicitario. 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
3: Verdaza.
2: De Verdaza, buena eso, grandes amigos, Cabeza de Tigre también, saludos. 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
1: Dijo un amigo, ahí le diste en el clavo. Qué linda música, oiga, las cartas amarillas. Le encantan a esa gran amiga Martita Espinosa.
0: ¡Sí! Bueno,
1: Marta Portilla, saludos del recinto Buenos Aires. Estamos a full volumen, full sintonía. Lorena Espinosa, llena de corazones. Esta Lorena, te vas a quedar sin corazón. Nos envía harto corazones. Mary Villavicencio apareció a lo último, dijo un amigo. Buenas noches, saludos. Mary Villavicencio, la gente de Laurel, Simón Bajaña, León, en la Virtud de Colime, Diana Verónica Yepes apareció al final por acá. Ya nos estamos despidiendo de todos ustedes. Queremos agradecer, como siempre, estamos agradecidos con Dios, con la gerencia de la radio, por permitirnos estar acá en esta cabina, llevando las buenas músicas para ustedes, llegar hacia los corazones de ustedes, pero por los oídos entramos, ¿verdad?
0: ¡Sí!
1: Claro que sí. Y gracias por escucharnos, por compartir, por los comentarios. Nos volveremos a encontrar el día de mañana. Cuídense mucho, que tengan una excelente noche. ¡Buenas noches, país!
2: Chao, chao. Nos volveremos a encontrar mañana en el horario de 18:30 a 20:00. Que tengan una excelente noche. Chao, chao.
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2: Bienvenidos y bienvenidas sean todos y cada uno de ustedes a este su programa, el Magazine de la Salud, orientado y dirigido por estos sus servidores, como somos los Hermanos Santos del Brasil. Qué alegría me da diariamente poder estar aquí en compañía de todos ustedes, compartiendo estos minutos maravillosos, donde le brindo a todos ustedes la asesoría que necesitan para curar una enfermedad, para librarse de un embrujo, un hechizo, un salamiento. Muchas veces usted está siendo víctima de la maldad y no se da cuenta. ¿Cuántas veces usted, querido amigo, estimado hermano, tiene depresión, sufre de pesadillas, cae en los vicios, tiene problemas de insomnio, de desempleo, nerviosismo, mantiene con miedos, vive en la miseria, no tiene suerte en el amor, mantiene un cansancio físico, peleas entre familiares, dolores en el cuerpo, descompostura constante, siente un peso en la espalda, pensamientos o deseos de muerte, enfermedades incurables y muchas cosas más que a usted le suceden, es porque hay maldad de por medio. Entonces es un aviso para que usted se ponga alerta y no solamente se queje, sino que busque la solución. 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Clementina me escribe este mensaje y me dice: hermanitos, por favor, yo soy una persona que todos los días escucho su programa. Yo quiero saber de mi hija Beatriz, qué es lo que pasa con ella. Ella nació el día 24 de agosto del año 2007. Dígame qué sucede. Bueno, al hacerle un estudio, me doy cuenta que ella tiene un signo excelente, que es Virgo. Está representada por la Virgen. Pero además, veo que es una mujer que tenía muchos ideales de prepararse en la universidad, de hacer un doctorado, de tener una ingeniería, pero de un momento para otro se desanimó. Y de ese cuento, se unió a este sinvergüenza de Renato, una persona que mantiene calle arriba, calle abajo, que no trabaja, que es mantenido de los papás porque la mamá es una alcahueta. Y otra cosa, él siempre llega con cosas ajenas y la mamá le aplaude, nunca lo reprende, nunca lo corrige. Entonces, su hija está corriendo un grave peligro con esta familia. Entonces, lo que hay que hacerle es una liberación para alejarle, para que se separe y tome el camino correcto. Pero ella no cayó allí con esta familia porque ella quiso. Lamentablemente, hay una mano negra en todo esto. Y se trata de Yesenia, la hija de su comadre Rosalina. Ella es cómplice porque ella se encargó de conseguir una prenda, de conseguir fotos de su hija, por medio de la cual le hicieron velaciones de dominio, de destrucción, y por ese motivo ella tomó este camino equivocado. Pero no se me aflija, no se me aflija, que nosotros aquí le vamos a hacer un trabajo, una liberación, y se va a dar cuenta que ella va a retomar los estudios, va a corregir los errores y se va a levantar con más fuerza. Dios es grande y poderoso, y aquí estamos nosotros como siempre para darle la ayuda y el apoyo que usted necesita. 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
2: Hermanos, no se me aflija, no se me desespere. Cualquier problema que usted tenga, llámenos, que aquí nosotros estamos es para eso, para darle a usted la ayuda, brindarle el apoyo que usted necesita para que puedas tener un cambio en la vida. Este mensaje que me llega, me dice: hermanitos, por favor, soy una persona que todos los días escucho sus consejos y me siento muy mal en la vida porque todo me va mal. En el trabajo, en mi suerte, todo es complicado para mí. Fecha de nacimiento es el día 25 de junio del año 74. Atentamente, Elvira. Tiene un signo de cáncer. Está en el primer decanato. Es una persona muy ambiciosa, soñadora, con proyectos. Pero lamentablemente a usted le hicieron un salamiento. Le hicieron un trabajo de destrucción, motivo por el cual su hogar se destruyó. Empezó usted a andar con una persona, después con otra, y mire dónde ha terminado. Prácticamente en un fracaso total. Se ha hecho limpiezas, porque veo que usted ha buscado ayudas, pero el hecho de que la bañen en perfumes o que la bañen con hierbas, con flores, que le soplen trago, no le van a liberar de todo lo malo. Usted necesita lo que es una limpieza apropiada con el fin de que usted pueda lograr equilibrarse y pueda vencer como usted quiere. Entonces va a venir hasta acá, le vamos a hacer una limpieza y se va a dar cuenta que las cosas van a tener un cambio. Usted va a tener una oportunidad de encontrar la felicidad y con nuestra ayuda usted va a empezar a ver con más claridad las cosas. Espero haberle servido. Y recuerda siempre que todo problema en la vida tiene solución, que toda enfermedad también tiene su curación. 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En el día de hoy llegamos al final del programa. Vamos todos a tomar el vasito de agua y oremos con mucha fe. En el nombre del Padre, del Hijo y del Espíritu Santo. Amén, Jesús. Dios mío, gracias te doy por la luz que recibo. Tú eres mi salud, mi esperanza, mi fe. Protéjame a mí y a mi familia del maligno y perverso. Ampárame de toda la miseria del mundo. Líbrame de perecer con el mal entre los muertos en vida. Tú eres mi alegría, mi paz y mi felicidad eterna. Amén, Jesús. Tómense el vaso de agua. La bendición de Dios para todos ustedes.
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y el Taita Jacinto estamos aquí haciendo presencia, de la mano del Padre, del Hijo y del Espíritu Santo, de nuestro doctor José Gregorio Hernández. Porque la reflexión dentro de cada pensamiento, dentro de cada persona, es importante en la vida. Se cometen muchos pecados, muchos errores, desequilibrios que a veces les cuestan lágrimas, destrucción de familias y llevar una vida desequilibrada. Muchas veces se hacen estos pensamientos y se hacen estos caminos en realidad porque la persona lo quiere hacer. Otras veces existe la maldad, existe la brujería y existe la envidia. Y eso permite que el diablo entre a tu hogar, a tu familia, y de ahí donde empiezan a sentir ese vacío, ese amor se va perdiendo, esa relación se va alejando, esos animales se van muriendo y la vida, realmente las cosechas quedan estancadas. Porque a través del demonio negro es aquel pensamiento que cada persona trata de colocar a cada uno de ustedes. 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Aquí estamos nosotros laborando todos los días para poderles entregar y darles ese pensamiento de alegría, esa sonrisa y curarles sus enfermedades. Nos envía mensajito José Gabriel, dice: quiero participar del programa, quiero que me ayuden. Soy una persona que siempre he querido triunfar en la vida, pero han habido muchos obstáculos, barreras que me han impedido, y por ese motivo y razón les pido ayuda para que puedan ayudarme. Yo soy nacido un 11 de enero de 1992. Quedaré altamente agradecido. Siempre, mis queridos hermanos, la oportunidad de la vida nos la da Dios. Y cada camino, cada sendero, cada paso es importante. Y estoy viendo aquí que le han hecho mucho daño, lo han querido ver sufrir, y ese es el motivo y razón que se le han cruzado los caminos en el amor, en el trabajo. Vives una vida que no es correctamente buena, entonces debes de acercarse para nosotros hacer lo que sabemos hacer y liberarlo, curarlo, para que brille la luz de la felicidad, el amor, el cariño, la suerte, que es lo que está estancada en este momento. 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Nos llega otro mensajito y lo envía a Lirio. Dice: quiero participar y quiero que me ayuden. Siempre he vivido en fracaso, enfermo, desde muy temprana edad. Yo soy nacido un 13 de marzo de el 2002. Mi querido hermano, estamos viendo aquí de verdad caminos muy oscuros, vemos enfermedad. En la vida siempre has hecho el bien y has ayudado a la gente, pero pisaste algo malo saliendo de tu casa y eso no era para usted, y ese es el motivo y razón que de ahí para acá has empezado totalmente a desequilibrar, a enfermarte, a no sentir la vida como debe de hacerse. Entonces aquí lo que tenemos que hacer es una anulación de trabajo, romper ese hechizo para que puedas caminar bien, correr, ese cansancio, eso que no duermes, cada día más flaco, pareces un parillito, es debido a esa mala suciedad que recogiste. Pero aquí

0: Estamos para ayudarle, le esperamos. Recuerden que siempre en la vida hay una oportunidad. 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Los dejo con el maestro Bernardo de la Cruz.
1: Queridos amigos, queridos hermanos, qué alegría nuevamente estar aquí con todos ustedes. Soy Bernardo de la Cruz, espiritista. Estoy para ayudarlo, para darle la orientación, la ayuda que usted necesita. 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Estamos aquí para asesorarle, ayudarlo en el problema que usted tenga. Usted quiere triunfar, quiere vencer. Es una persona que no tiene suerte, pasa necesidades, tiene dificultades. Podemos darle la ayuda que usted busca. Me ha escrito este mensaje Zenaida y me dice: hermano Sabril, Bernardo de la Cruz, le pido de todo corazón su ayuda. Vivo en Guayaquil. Mi padre lo tengo muy delicado de salud. Él se llama José Ignacio. Bueno, me dice que nació en el año 51, el día 7 de febrero. Me envía la foto de él. Le hago un estudio, le hago una mesada. Veo mucha mala energía, mala influencia. Un hombre que ha sido luchador, trabajó por la familia. Pero lamentablemente el egoísmo y la maldad no respetan a nadie. Y hay una persona cercana a ustedes, que se trata de su madrina, la señora Lucrecia. Esa mujer le mandó a hacerle un trabajo a su padre. Y por esa razón, es que él está enfermo, no se puede curar, no se puede recuperar. Lo que debe hacer, hágase un esfuerzo, lo trae. Aquí lo limpiamos, le sacamos daño, le hacemos ensalme, le ayudamos para que pueda recuperarse. Y no se preocupe, que nosotros tenemos la capacidad para ayudarle, el poder para librarle de ese mal. Mire que el estómago ya se le está pegando al espinazo, se está secando, le chirrea, le ruge, ese mal a la garganta, pierde el sentido y le queda la mente en blanco por lo mismo, por ese trabajo que le hicieron. Pero aquí le vamos a ayudar. 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Llegamos al final del programa, la bendición de Dios para todos ustedes, y no olviden que la consulta es completamente voluntaria.
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2: Pedrito, camarita, yo no gusto inmenso, un placer enorme. ¿Qué sé que Casansoy hasta ahorita? WhatsApp. Yo voy a guerra cabela, terracostera, tataman de Guachibani. Guachibani barra machu. Saludito en lengüita mío, queriendo decir, ¿cómo te encuentras, comadrita? Compadrito de corazón, saludarte hasta ahorita. Hasta ahorita por tu prestigioso muchacho. Gracias, taita, Dios bendito. Gracias. Llegando aquí a esta prestigiosa emisora y para mandar muchos saludos, Esmeraldas Provincia, Cotopaxi, sí, todo provincia, Guayas me escuchan también allá lejos, Santa Elena. Todo provincia Santa Elena, provincia el oro, Bolívar, me seguro chagazo ahí, me escucha provincia Los Ríos, Siachilas, a lo lejos. Saludos, gracias, que vienen trayendo frutitas, manzanitas que trajo a auxiliar mi compadrito. También allá, saludos, la parroquia. Tengo compadritos que me visitan de corazón, compadritos que vienen trayendo pescaditos, otros compadritos, lechecita viene trayendo, y ya viene trayendo ya hervidito y lechecita, compadrito, para que no te dañe, y viene trayendo a veces baldecito con hielito para que pueda llevar en viaje, compadrito, esas tongas también. Ay, sí, muchos saluditos, abracitos estrechos. Casi que Casansoy te está hablando a esta horita, sí, curandero, indio, casi que Casansoy. Me vienes a visitar, por cualquier dificultad, compadrito. Estás postrado con esas llagas en piernita. Venite, compadrito. Yo te las cicatrizo con hierbitas, con montes. Te curro con buenos brebajes, buenas tomas, compadrito, para que puedas nuevamente trabajar. Diabetes, compadre, no hay problema. Yo te curo, te regulo el azúcar en la sangre, compadrito, porque vos todavía estás con ganas de trabajar fuerza, pero piernita tuya se debilita. Te duele cintura, te duele espalda, te duele pecho, estás confundido. Mareas cuando levantar, compadrito. Ya no puedes actuar como varón, compadrito. No puedes vos ya estar con la comadrita y es pleitos, dificultades que tiene. Ya la comadrita se quiere ir porque te dice que vos tienes otras mujeres, que no puedes actuar con ella porque ya vienes con otras mujeres, compadrito, estando. Entonces, pleitos, dificultades con hijos también, compadrito, que están en vicio. Comadrita, los guambras tuyos se pelean, están enamorados de la misma mujer, mujer del hermano, y hay dificultades, pleito, amenazas que tienen, casi que casan, soy visita. 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No quiere ella nada contigo, te da una fecha para llevar, para ir a vivir contigo, pero llegue esa fecha y ya te saca otra excusa, te pide dinerito, compadrito, pero ni siquiera un besito te da. Y pues estás angustiado, desesperado, ya no contesta la teléfono. Entonces venite a agüitar. Él, sígueme, sígueme. Estate quieto. Qué rendón arrastrador. Vamos conmigo al pirri, pirri, más aceite, buceo, pusenga, lo retar. Tengo perfumes para enamorar, encantar. Llevar parejita de hogar, ya que viva contigo como mujercita y maridito. Y otros perfumes que solamente son pica y pasa nada más, compadrito. Entonces venite vos calladito, mente, a hablar conmigo. O puede llamar al teléfono mío y conversar, compadrito. manda un mensajito y conversamos, compadrito. Yo te envío por medio transporte, sí, a la ciudad de tu vivir, compadrito. Y ahí yo te mando por transporte, bien arropadito, perfumito, compadrito. Que envío también el cuchucho garañón, sí. El Excel cuchucho garañón. Doy 2 frascos de vidrio más 10 pastillas. 10 pastillas vitaminizadas y otras 10 pastillas que son potenciales, compadrito. Vitaminas potenciales, compadrito. Son 20 pastillas que doy más 2 frascos de vidrio. Cuchucho garañón para poder tener una vida sexual, compadrito, alegre. Ya no puedes tener relación íntima con esposita tuya, con alguna compañerita. Entonces, penita, yo te doy, compadrito. Venga, venga, mijita, las mensajitas. Ya está, mijita, haciendo la mano con mochilito de ella, morralcito. Que ya ella enseña las papelitas.
3: ¿Cómo están, compadritos y comadritas? Les saluda la princesa María. Yo voy a dar inicio a sus mensajes. El primero nos dice: compadrito Cacique Casanzoy, les saludo desde Jipijapa, Manabí. He puesto mi fe en usted, he escuchado la radio. Caciquito, tengo unos hincones en la cabeza Y me duele hasta el cuerpo. Avíseme de qué depende esto. No mente los nombres por la radio, le agradezco.
2: Compadrito, compadrita, saluditos, mucho manda, pique, pica, me escucha toda provincia. Manabí, hay dificultades que tiene, hincones, cabeza, presión alta, elevado que tienes. Y esto de aquí está desde tiempo ya. Y tenga mucho cuidado. Mucho cuidado, riñoncito, porque está tomando mucho medicamento. Tiene que aguantar lo que es presión para regular y tomar pastillita. Hay un daño también. O sea, enfermedad bueno, enfermedad malo. Ya toma remedio, pero como calmante nada más. Y enfermedad sigue avanzando cuerpo tuyo. 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
3: Cacique Casanzoy, princesa María, saludos. Mi papá está enfermo. Estos días, desde que está desde hace tiempo, dígame a qué se debe. Él es nacido el 13 de mayo de 1968, desde el corazón.
2: Salud, hay complicaciones. Gracias por confiar en Cacique Casanzoy. Hay una mujer, sí. Hay una mujer por medio que ha estado con el compadrito ya hace tiempo, ya el mayorcito, y anda con esa mujer treintona. Entonces eso ustedes ya lo saben, y en pensamiento de ustedes han conversado, quizás ella le ha hecho algo y no se equivoca en cochinada, porque ya no quiso regresar con la esposa, madre, ustedes. Entonces ya ahí le está tranquilo, pero esa mujer no le deja y ha hecho es un trabajo. 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
3: Cacique Casanzoy, fiel oyente a su programa, mi preocupación es que yo trabajo y nada. Pienso qué es lo que está pasando, qué me ha hecho. Soy nacido en 1997 desde Moraspungo.
2: Hay mala suerte, sí. mala suerte, malvacio. Trabajas, pero no prosperas. Y esto de aquí ya es de tiempo que está ese malvacio mientras no cure con baños, con riegos. Entonces el negocio suyo va a prosperar. Traiga la tierra barriendo todo, chocita. Yo te ayudar, compadrito. 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Me los guíe, me los guarde y siempre me los cobije con su manto bendito. Que haya paz, amor, bienestar en todos los hogares. Te hablo con corazón, manito y todo labiosito, ¿verdad? Casiquita, casanzo. Gracias, compadrito. Gracias, comadrita.
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tantas cosas malas, tantas brujerías de la que son víctima mis hermanitos y hermanitas en Cristo Jesús. Pero para eso ya nos encontramos aquí, para poderte ayudar, para poderte curar de ese daño que te hicieron. Queridos hermanitos y hermanitas del alma, esta es la voz alentadora, la voz del hermanito David, que te hace la cordial invitación para ponerle punto final a todo tu sufrimiento. Usted, querido hermanito, querida hermanita, que está atravesando por muchos problemas en su vida, marchan mal sus negocios, en su hogar las cosas no marchan como antes, tienes enemigos cerca de tu casa, tu finca, tu agricultura no te da una buena producción, eres una persona que no eres correspondido en el amor. Trabajas, recibes el dinero en una mano y por la otra se te va como si fuera sal en el agua, sin saber cómo y de qué manera. Crías tus animales, pero misteriosamente se mueren o se pierden. Tu negocio está yendo de mal en peor. Tu esposo, tu esposa ha cambiado totalmente contigo. Tienes hijos con problemas en el camino de la delincuencia, el alcoholismo, la drogadicción. Sufres alguna enfermedad desconocida en tu cuerpo. Has visitado a una y a otra persona en busca de ayuda y le han dicho que su problema ya no tiene solución, ni su enfermedad curación. Queridos hermanitos, el día de hoy, nosotros, sus hermanos, sus amigos, sus más humildes servidores, quien te habla, el hermanito David, te hace la cordial invitación para que nos visites con fe, y con fe le vamos a poner punto final a tantos problemas, a tantas enfermedades que hoy en día vienes padeciendo. Recuerden, hermanitos del alma, que la fe produce energía, la duda debilidad. Por eso siempre hay que tener fe para todo lo que nosotros nos propongamos hacer, para que de esa manera nos vaya bien. Y si ven que a pesar de todas las ganas, la fe que ustedes le ponen a su trabajo, las cosas no marchan bien, en vez de irte bien, te va mal, entonces tenga mucho cuidado, porque muchas personas son víctima del daño, de la brujería que te hacen para destruirte. Querido hermanito, hermanita del alma, no pase un año más enfermo, no sufra más con los problemas que agobian su vida. Queridos hermanitos, recuerden que nosotros todos los días estamos recibiendo la visita de muchos hermanitos que nos visitan a nuestro centro de curaciones, que vienen cargados de desilusiones, porque han visitado muchos lugares en busca de ayuda, pero solamente recibieron promesas, ilusiones falsas, y muchos hermanitos que nos visitan ya estaban perdiendo hasta la fe, estaban perdiendo la esperanza, porque no lograban encontrar a alguien que verdaderamente los esperanza, porque no lograban encontrar a alguien que verdaderamente los ayude a salir.

incertidumbre, de problemas y de enfermedades. Pero recuerden, queridos hermanitos, que nuestro Padre Celestial, bendito Rey del Universo, es quien te guía. Y en este momento que estás escuchando mi programa, es porque usted ha sido iluminado. Porque mi Padre Celestial alumbró tu camino para que nos visites y le pongas punto final a tanto sufrimiento. Muchos hermanitos que nos han visitado, que nos visitaban llorando, con lágrimas en los ojos, lloraban desconsoladamente, pero después de haber conversado conmigo, han encontrado el camino que los conduzca a tener felicidad en el hogar, a tener tranquilidad para vuestro corazón. Han encontrado la curación a su enfermedad, la solución a su problema, porque para eso nosotros hemos venido, queridos hermanitos, para poderte ayudar a ti que te encuentras sufriendo desde hace mucho tiempo. Nosotros vamos a brindarte nuestra ayuda, porque todos somos hermanos, todos somos hijos de Dios. Y estamos aquí para ayudarnos, bendecirnos y protegernos por el bien de todos nosotros. Recuerden, hermanitos y hermanitas del alma. Recuerden, hermanitos y hermanitas del alma, que los estamos esperando para poderlos ayudar. 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Hermanitos y hermanitas en Cristo Jesús, todos los días mis hermanitos y hermanitas del alma nos hacen llegar sus mensajes. Aquí tengo un mensaje. Este mensaje me llega desde Bernaza. Este mensaje dice: hermanito David, me han salido llagas en las rodillas, en las piernas y los pies. Todo es de las rodillas para abajo. Hermanito David, dígame por qué no me puedo curar. Y dígame si me han hecho daño. Yo confío en usted porque escucho todos los días su bonito programa. Yo ya me he hecho curar. Los primeros días siento mejoría, pero luego vuelvo con lo mismo y hasta peor. Dígame si usted me puede curar. Hermanito David, yo nací el 8 de febrero de 1958, de las iniciales P.O. L.S., ayúdeme con mi enfermedad, querido hermanito David. Querida hermanita Paz Odilia del signo Acuario de Bernaza, el estudio realizado a su mensaje claramente me revela que a usted le han hecho brujería para que usted sufra. La brujería le está reventando en el cuerpo
pero gracias a Dios que es por fuera y antes que le reviente por dentro, hermanita del alma, paz Odilia, visíteme para curarla, porque a usted le hicieron brujería en una bruja y fue su cuñada, la mujer de su hermano, quien le hizo brujería, ya que usted siempre le aconsejaba a su hermano que no deje de lado a sus hijos que tuvo con la primera mujer y que les envíe dinero, y a su actual cuñada Brittany Yasmín no le gustaba para nada que usted se meta. Yo sé que usted lo hacía de buen corazón, pero esta mujer, su actual cuñada, se sintió perjudicada, sintió que usted no la quería, sintió que usted estaba más a favor de la primera mujer de su hermano, y por eso le hizo brujería a usted, para que usted ya no pueda valerse por sí misma, y de esa manera usted ya no se meta más. Hermanita del alma, visítame a mi centro de curaciones para darte curación en el nombre de mi Padre bendito, querida hermanita del alma, paz Odilia. Tengo otro mensaje. Este mensaje dice: hermanito David, dígame cuál es mi enfermedad, porque llevo algunos años enfermo. Yo soy nacido el 13 de enero de 1973, de las iniciales LMFZ. Hermanito David, dígame la verdad y nada más que la verdad, porque ya estoy cansado de curarme y no me hacen nada. Hermanito David. Querido hermanito Luis Miguel del signo Capricornio, el estudio realizado a su mensaje claramente me revela que a usted le hicieron brujería. Usted tuvo un problema muy grave con una hermana de usted, y fue precisamente su hermana quien le hizo brujería a usted para verlo enfermo. Le tiró brujería en la casa para que ustedes no puedan salir adelante. Es por eso que sus dos hijas fracasaron en el amor y se encuentran enfermas. Toda esta brujería afecta a todos los que viven en la casa. Hermanito del alma, usted muy bien sabe que su hermana Brígida Micaela es quien le hizo brujería, porque a usted ya le han dicho, pero no lo han podido curar, porque hay que hacer una curación completa. Hay que curar a todos los que viven en su casa, incluida su esposa, sus hijos, sus hijas y sus nietos. Hermanito del alma Luis Miguel, lo más pronto posible visíteme para hacer la curación y la protección, porque su hermana no va a parar hasta verlo a usted enfermo. Ella va a seguir haciéndole brujería, pero yo voy a curarlo y voy a darle la protección que usted y su familia necesitan, querido hermanito del alma Luis Miguel. 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

0: 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Que Dios derrame muchas bendiciones en todos y cada uno de vuestros hogares y que siempre mi Padre amado los bendiga, los proteja y los ilumine por siempre a todos y cada uno de ustedes, hermanitos y hermanitas, en Cristo Jesús.
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3: De acuerdo con la planificación técnica de las elecciones seccionales y del Consejo de Participación Ciudadana y Control Social 2027, el Consejo Nacional Electoral ejecuta acciones estratégicas orientadas a garantizar un proceso democrático transparente, eficiente y participativo. Como parte fundamental de la organización electoral, el CNE, a través de sus 24 delegaciones provinciales electorales, avanza en la elaboración de la base de datos para la selección de los miembros de las Juntas Receptoras del Voto, MJRB, quienes cumplirán un rol cívico y democrático durante la jornada electoral del domingo 29 de noviembre. En este contexto, el órgano electoral envía requerimientos de información a través de correos electrónicos del CNE para actualizar los datos de posibles miembros de las juntas receptoras del voto, pertenecientes a instituciones públicas y privadas, de educación superior, entre otras. 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
1: Que Dios ilumine nuestro camino y nuestro destino, que Dios esté con nosotros, que Dios siempre prevenga y prevé en nuestras vidas las enfermedades y los problemas. Gracias a Dios, amables oyentes, estamos ingresando, estamos llegando mediante este mensaje, mediante este programa, mediante esta radio. Que Dios siempre nos tenga con esa bendición, con ese ánimo y con esas ganas de seguir en esta encomendada situación que a veces se pone complicada, difícil, pero siempre nosotros mantenemos la paciencia, la fe, la perseverancia, porque desde cuánto tiempo estamos en esta provincia de Los Ríos, en los mismos lugares, en Babahoyo, en Quevedo, en el cantón Vinces, en el cantón Pedro Carbo, donde mantenemos hoy en día nuestra estabilidad. Y así mantendremos después de Dios. 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Si está enfermo, si viene buscando medicinas, tratamientos para recuperarse en la salud, para mantener la salud estable en su cuerpo, y hoy en día no ve reflejado ese esfuerzo que hace o esas ganas que tiene de estar bien, no sabe qué enfermedad es la que tiene, no sabe si esa enfermedad es natural o enfermedad supuesta, quiere descubrirla, acuda o escríbame o llámeme y hágame saber para poder 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

0: 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Yo les voy a ustedes, amables oyentes, a recomendar, un buen producto para que ustedes puedan lograr mantener una mejoría a aquellos hombres que vienen teniendo problemas en el campo íntimo, en el campo sexual, porque la glándula prostática se inflama permanentemente en el hombre, debido a que el hombre hace trabajos muy recios, trabajos muy fuertes, mis queridos hermanos, y por eso constantemente vivimos inflamados. Y principalmente hay alimentos que nos inflaman, y como también hay problemas que no los asistimos a tiempo. Entonces, por eso yo les voy a recomendar y les voy a indicar este producto, el potenciador sexual, para que usted lo tome, para que usted desinflame y tenga una mejor salud, una mejor calidad de vida en la próstata.
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2: 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Gracias a Dios por permitirme llegar un día más a cada hogar, a cada mente, a cada corazón, y abrir una página más de este libro titulado consejos.

0: llegan sus hermanas y su mamá a meterle cuento, enredo y chisme. Aquí no existe brujería, pero aquí sí hay que transformar la mente de su esposa, porque su esposa está cegada en dejarlo. ¿Por qué? Porque la mente de ella ha sido maltratada por su propia familia. 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
1: 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Me escribe Cristóbal Mendoza. Cristóbal Mendoza, él es de Manabí, del cantón Flavio Alfaro. Él escucha la emisora, está pendiente de nuestro programa y me ha enviado este mensaje para que le ayude con la madre de sus dos hijas que se ha ido por un problema que él tenía con ella. Mi querido maestro, siempre yo le prohibía a mi esposa la salida, las andancias con dos amigas cercanas donde nosotros vivimos. Lo que pasa es que ellas tienen mala reputación, su dignidad está por los suelos y le he indicado siempre a mi esposa que no reúnas con ella y ella no hizo caso. Hasta que un día pasamos de palabra y no me dijo más nada, sino que cuando acordé se fue de mi casa. Dígame si ella piensa volver o anda con otra persona, como así me lo han dicho, a pesar que yo no lo he visto. Esa es mi inquietud. Yo amo a mi mujer, quisiera tenerla a mi lado. ¿Y cómo puedo hacer? Por favor, ayúdeme, quedaré agradecido. Gracias, mi querido hermano. Haciendo un estudio, veo que tu mujer no es fea, una mujer simpática, atractiva, buena moza, ¿ya? Pero siempre una de esas mujeres, amiga de ella, ha estado inclinada por el afecto, por el cariño de tu esposa. ¿Qué te hago dar a entender en estos momentos? Que una de esas mujeres está enamorada de tu mujer y ha llegado a incluso tomar cosas extrañas o negativas contra ella para que ella te deje a ti, para que ella viva con ella. Tú conoces esa chica, ¿verdad? Tú la conoces. Y esa chica tiene una sensación y una atracción por las mujeres. Es decir, que a esa chica le encanta el mismo sexo. Le encanta las mujeres y está enamorada de tu esposa. Es lo que te puedo indicar, lo que te puedo manifestar, lo que veo que hay de por medio, y es por eso que estás perdiendo a la mujer, a la madre de tus hijas, estás perdiendo la estabilidad en el hogar, y espero que tú me visites, porque estos son trabajos ocultos, como dijo aquí el hermano, trabajo de suciedad, ¿sí? La tienen totalmente claveteada, la tienen totalmente alineada, la tienen totalmente esclavizada a través de ese trabajo que esa mujer le ha hecho a tu esposa. Espero que me visites para conversar detalladamente y darte la solución a ese problema que hoy en día mantienes porque no está a tu lado tu pareja y tu pareja ha cambiado mucho, que a veces no quiere ni contestarte las llamadas porque tú lo haces por saber de tus hijas y ella a veces se niega a darte una explicación, a darte noticias, a darte, digamos, como padre que tú realmente quieres saber cómo están tus hijas y ella se niega a darte información. Espero que me visites, mi querido hermano, para poderte ayudar.
0: Otro mensaje que nos llega y nos dice, Maestro Santiago, mi nombre es Josefina Figueroa, le escribo desde Tengel. Quiero que me ayude y me diga la verdad, porque desde que mi esposa

0: esposo consiguió un trabajo afuera, hasta la vez llega, dijo que volvía en 8 días y han pasado 3 meses. Dígame qué es lo que está pasando, ayúdeme, dígame la verdad, no sé qué hacer. Gracias por escribirme, mi querida mujer, mi querida hermana. Hemos leído tu mensaje y le vamos a dar la respuesta oportuna porque ese es un problema delicado. Usted tendrá que viajar hasta el cantón Babahoyo para que usted sepa la realidad, porque en realidad ustedes están falta de noticia. Aquí vemos mucho oscurecimiento. Aquí vemos que tu esposo no es que se ha ido con otra mujer. Aquí vemos que tu esposo está en un problema bien fuerte. Entonces necesitamos que él, usted sepa la verdad. Sí, esa verdad que nadie le ha dicho, porque usted ya ha ido a varios lugares y lo que le han dicho es cosas que no tienen fundamento. ¿Cómo le parece? 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Gracias a Dios. Gracias a Dios. Y gracias por escribirme. Gracias por poner una esperanza en esta familia, Santiago Aragón y los hermanos Caramazó. Me escribe Jacinto. Me escribe desde Ricaute. Me escribe Jacinto. ¿Quieres saber por qué los animales se le están muriendo? Porque toda la vida hubo, como decir, una espina maltratada. Toda la vida lo quisieron ver a usted decaído. Ahora están cumpliendo esa misión sus enemigos. Y ustedes saben muy bien quiénes son, cómo le parece, mi querido hermano, ¿sí? Que es su propia familia. Su propia familia toda la vida lo envidió, toda la vida hicieron lo posible para que usted se quede en la nada. Por eso yo le recomiendo que lo piense bien, sí, que venga a nuestra casa. Ahí le vamos a dar el brebaje, ahí le vamos a dar el secreto y le vamos a entregar, sí, le vamos a dar el enigma para que usted pueda cambiar ese sistema de vida. Gracias a Dios, porque Dios es una esperanza segura. Dios es paz, Dios es tranquilidad, pero mientras haya gente mala, mientras haya gente perversa, la vida del ser humano no cambia. Otro mensaje me escribe María Eugenia, ¿sí? Me escribe María Eugenia desde el cantón Mocache. Quiere saber la verdad de su vida y de su fracaso, porque en realidad hay un hombre que dice que la ama mucho y que se quiere casar con ella, pero desde acá le digo, y a mí no me crea, si usted cree que le miento, que Dios me paralice mi cuerpo, la mitad de mi lengua, pero a mí no me crea, a mí escúcheme, usted escuchando, usted va a ganar 100% una ventaja. ¿Cómo le parece? Pero a este hombre no le conviene. Lo único que quiere este hombre es aprovecharse de sus sentimientos. Lo que han hecho los demás, que le prometieron amor, que le prometieron llevarla a la iglesia, al altar, y nunca se hizo realidad hasta la edad que tiene ahorita. 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Pleitos, juicios, abandono, enamora, fracasa, se siente atraída por la mala suerte, se siente atraída porque cada día no ve que hay progreso, no ve que hay seguridad, solamente es tristeza, solamente es soledad. Ahora usted tiene la oportunidad de visitar a Santiago Aragón y a los hermanos Caramazó. Me escribe Eugenio Angulo desde Barraganete. Eugenio Angulo desde Barraganete, provincia de Los Ríos. Me dice Maestro Santiago Aragón, hoy y todos los días lo vengo escuchando. Por eso le escribo, para que me diga la verdad, porque tengo un hijo que está enfermo, sufre de convulsiones, de la noche a la mañana cayó con desmayo y después convulsionaba su cuerpo. Dígame a qué se debe este problema, si es de Dios o es algo malo que persigue el cuerpo de mi hijo. Ahí le mando la fotografía para que me diga la verdad, mi querido hermano, mi querido amigo. He leído su mensaje y veo con claridad lo que está pasando, lo que está sucediendo. Veo con claridad que su hijo es víctima de un daño que iba dirigido para usted y para su esposa, sino que esa madrugada ya él había dejado unas cosas afuera y él salió inmediatamente, ya recibió ese mal bajo. Me gustaría que me lo traiga. Tráigalo. 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Santiago Aragón y los hermanos Karamazov estamos ayudando, haciendo el bien. Así que, querido hermano, no lo piense más. Acá usted va a conocer toda la franja positiva y negativa de lo que están haciendo, porque su hijo está así. Nosotros tenemos el elemento y el fundamento y el remedio para que él se cure. Gracias a Dios. Gracias a Dios. Me escribe Mercedes Morán. Me escribe desde Buena Fe Mercedes Morán. Me dice: Maestro Santiago Aragón, estoy enferma, decaída, me duelen mucho las piernas, de la vista ya me hice operar de las dos, pero cada día me siento atraída a la cama. Dígame por qué este malestar a mi cabeza, porque mi querida mujer, toda la vida, tus propios hijos, me refiero a dos hijos que usted tiene, que toda la vida la han sangrado. Son tres, pero los dos son más poderosos. Estos se fueron a visitar a una curandera y lentamente le han ido dando un brebaje como remedio para atormentarla. Y cada fin de mes que usted cobra, ellos se apoderan del dinero y solamente le dejan como para que usted sobreviva, nada más. ¿Cómo le parece? Mire cómo se vive en este mundo. Por eso, hoy en día hay que fijarse bien. Dime con quién andas y te diré quién eres, dice la frase. 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Ahí estamos dando fuerza. Ahí estamos dando esperanza para usted que sufre, para usted que llora, para usted que se lamenta, para que usted que no ha podido triunfar en la vida, cada día se siente atraída por la mala suerte, cada día clama a Dios, cada día le pide a Dios que esa tormenta no siga. Entonces, este es el momento. Este es el momento para que usted termine con todos sus problemas y con todas sus dificultades. 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Si no aprovecha esta oportunidad, siempre va a estar enfermo, acabado, desmoralizado, cansado, angustiado. Otro mensaje me escribe Cecibel Suárez desde el Cantón Palestina. Me dice: Maestro Santiago Aragón, la preocupación mía es que tengo un pequeño negocio. Antes vendía bastante, todo me iba bien. Salía a las 6 de la mañana y a las 9 ya me recogía porque todo era un éxito. Ahora la comida sobra, no se vende casi nada. Quiero saber a qué se debe este cambio. Usted fue muy confiada en darle trabajo a su cuñada. Y su cuñada, durante los seis meses que estuvo, ella quería entrar en sociedad, en el negocio, como decir, a media, que ella ponía la mitad y usted ponía la otra mitad, pero usted no aceptó, porque entonces las cosas no iban a marchar seguramente. Entonces ella se retiró, pero ella se retiró para mandarle a hacer un trabajo. Ya al pequeño negocio le tienen puesto tierra muerto y excremento de murciélago. Por eso que hay momentos que sale como un hedor fétido, hediondo. ¿Ah? Todo esto ha cambiado. Los clientes, en vez de acercarse, se retiran, mi querida mujer. 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Que Dios los bendiga y de nuestra parte será hasta pronto.
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2: ¿Qué tal, mi querida familia ecuatoriana? Nuevamente dándole gracias a Papito Dios por este hermoso día que nos regala. En un día lleno de paz, de amor, de bendiciones, de energía, de salud, para poder enfrentarnos a nuestros labores, a nuestro trabajo, a nuestros sacrificios día a día. Los invitamos a participar de su programa Caminos de Fe y Esperanza, día a día. Caminos de Fe y Esperanza, un programa que está hecho para la familia, para encontrar el cambio y la solución a cada uno de los problemas que cada uno de ustedes viene atravesando. ¿Y en dónde nos encuentra? 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problema, a su desesperación, ya sea un problema de amor, que usted está viendo que la relación con su pareja se está quebrando, se está terminando, no encuentran la salida y usted no quiere separarse, señora o señor. Es importante que venga a hacer una consulta para ver por qué motivo, por qué razón se ha originado este problema. Asimismo, su situación económica, hermano, usted ve que usted trabaja día a día, produce, no cambia su situación económica, algo debe estar pasando, ¿verdad? Algo debe estar pasando en su vida. Se siente en momento triste, solo, desesperado, angustiado. Quisiera coger sus cositas e irse para otra parte, para otro lugar, a encontrar nuevos senderos, nueva vida, nuevo mundo, nuevo destino en su vida, porque en donde vive, en el alrededor que está usted, no encuentra ese alivio, esa paz, ese gozo que debe tener como un ser humano hijo de Papito Dios. Recuerde que nosotros los seres humanos encerramos muchas enfermedades en nuestro cuerpo y en nuestra mente. Hay enfermedades de maldad, de brujería, hay enfermedades normales que quizás por una no llevar una alimentación adecuada como debe ser, vamos adquiriendo enfermedades como colesterol, azúcar a la sangre, anemia y bueno, y varias enfermedades, sí. Y también a veces por vicios de alcohol, de cigarrillo, tabaquismo, o también a veces, hermanos, mire, dése cuenta, a veces cuando comemos en demasía comidas chatarra, como frituras, papas fritas, salchicha, hamburguesa, embutidos, todo esto hace daño a nuestra salud. Recuerde, muchos dirán, no, yo a mí no me hace daño nada. Tranquilo, que cualquier momento le va a llegar a usted esa factura y ahí va usted a recordar Hace tiempo yo decía que no me hace daño el embutido y ahora me hace daño. Entonces yo les hago prevención de salud a cada uno de ustedes, porque tenemos todo el conocimiento y nuestros estudios. Para eso somos naturópatas, sanadores espirituales. Hacemos sanaciones con el poder de la oración. Óigame bien, con el poder de la oración. ¡Qué maravilloso! Hacer un ritual de oración para una salud, para un dolor, para una angustia, para un temor. Porque el único aquí, el único, y yo estoy con el único, que es Papá Dios, el Rey de Reyes. Sí, yo estoy fortalecido en Cristo Jesús para poderos ayudar a cada uno de ustedes en los problemas que vengan atravesando. Enfermedades como brujería, enfermedades como, dicen ustedes, mala suerte. Sí, algo que le hayan mandado a tirar a su casa. Venga y conozca el poder sanador de la oración, que nosotros hacemos los rituales maravillosos de sanaciones para despojarle todo tipo de enfermedad de su cuerpo. Estamos ubicados en Vince, aquí en la ciudad de Vince por primera vez. Aproveche esta oportunidad que le estamos tocando la puerta, y quizás usted se enganchó en este momento a este programa. Es que porque Papá Dios lo quiere ver a usted sano, lo quiere ver a usted bueno de cuerpo, mente y espíritu. Le quiere ver un hogar lleno de alegría, de motivación, todos en su casa y en su familia, ¿verdad? De prosperidad. Usted quiere ver que el dinero no se le vaya de sus manos. Venga y conozca los rituales. Venga y conozca los rituales para que usted los haga. Acá le enseñamos, acá lo depuramos. Acá le damos, tenemos miles y miles de secretos que no me gusta darlos porque los empiezan a copiar ciertas personas, ¿verdad? Y empiezan a dar lo que uno hace, pero no lo hacen como uno. ¿Por qué? Porque no tienen el conocimiento verdadero. Sí, sino que ellos son empíricos, ¿verdad? Y entonces no le va a usted a cambiar su vida. Y usted dice, ay, yo visito tantas partes y no cambia mi vida. Claro que no cambia su vida, porque no tienen el conocimiento, pues, hermano. No tienen el conocimiento adecuado, no están preparados para poderlo ayudar. Y entonces usted sigue gastando tiempo y dinero. Véngalo seguro. 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Aquí tenemos un mensajito que nos llega desde el recinto Tres María. ¿Dónde es Tres María? No conozco Tres María. El recinto Tres María nos escribe el señor Jorge, un sido oyente de su programa Camino de Fe y Esperanza. Desde que ha llegado no me he perdido un programa. Hago las oraciones y rezo, como usted dice que hay que rezar. Y le estoy rezando y siento alivio en mi cuerpo. Hermano, le escribo porque quiero que me diga, yo soy nacido el 3 de septiembre y de 1978. Bueno, mi querido hermano que me escribe del recinto Tres María, de don Jorge Zamora Morán, porque son sus apellidos. Usted nació el 3 de septiembre del 78, tiene signo Virgo y es también de 48 años de edad. Estoy sufriendo, dice, de la próstata, mi hermano. Todo hombre sufre de la próstata a partir de 30 años en adelante, si no se cuida, hermano. Usted ha sido una persona que le ha gustado beber mucho, hermano. Y todavía toma. Todavía toma, hermano, si me entiende. Mire que usted apenas tiene 48 años y ya tiene un problema bastante serio. Déjeme decirle que su próstata, su órgano prostático, está muy inflamado y agrandado. Pero no se preocupe, que yo tengo la solución. Porque para eso, Papá Dios me ha puesto en tu camino, para ayudarte, hermano. Mi querido Jorge, venga a visitarme el viernes, ¿verdad? Venga a visitarme porque le voy a mandar a hacer las terapias fría y caliente. Voy a mandarle la bebida y las tomas. y voy a prohibir ese alcohol que está tomando, que ya no debe tomar, si ya no debe fumar, ya no debe comer fritura, no debe tomar refresco. Acá voy a prohibirle un poco de alimentos que no son nocivos para su salud y va a ver que usted en 2-3 meses usted está totalmente feliz y contento con su señora próstata. Entonces, mi querido Jorge, venga el viernes. 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Mateo Trinidad y la doctora Saray haciéndole la guerra a toda enfermedad, a todo sufrimiento, a todo fracaso. Aquí nos llega otro mensaje que tenemos en nuestras manos de un lugar de San Genaro. Un saludo muy especial para todos sus hermanos de San Genaro que están en la sintonía del programa Caminos de Fe y Esperanza. Nos escribe una hermanita de nombre Sabina MPL, nacida el 4 de noviembre de 1970. Es de signo Escorpión y tiene 56 años de edad. Estoy muy enferma, me duele, se me hinchan mucho las piernas, hasta la cara se me hincha. Hermano, quiero que usted me ayude y me diga realmente la verdad. Señora, yo no tengo por qué mentirle, tengo que decirle la verdad, porque para eso papito Dios me ha puesto estos micrófonos para poderte ayudar. Y tú te has enganchado con nosotros porque papito Dios te ha puesto a vos en este programa para que usted encuentre la sanación. Tenga mucho cuidado, usted es una persona que padece de hace muchos años glucosa, o sea, glucosa en sangre. La glucosa en sangre no la baja porque usted no se cuida en su alimentación. Una otra cosa, está perdiendo los riñones, tenga cuidado, veo riñón, problemas de riñones ya, por eso es la hinchazón a sus piernas y no tiene una buena circulación. Vea, hágase un examen de urea y un examen de creatinina y tráigamelo el día sábado a las 9 de la mañana. Aquí le espero. Venga con un familiar suyo adulto para poderla ayudar, porque aquí no hay enfermedades paranormales. Esto es una enfermedad suya genética y enfermedad por descuido de usted, no cuida su salud, su cuerpo. Eso se está grabando. Inclusive hay muchos dolores más que tengo que decirle acá. 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Lamentable, el tiempo se me termina, pero ya saben ustedes, no pierdan la sintonía. Mañana sintonícenos a esta misma hora y por esta misma emisora, que vamos a seguir llevando consejos, orientaciones y guía, sanaciones a cada uno de ustedes. 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Que la paz del Señor esté con ustedes siempre.
1: 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Dios, gracias por todo. Bendiciones siempre.
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2: Dándole gracias a mi papá Dios el día de hoy. Qué maravilloso día, hermoso día para una nueva vida. En este día debemos aprovechar todas las oportunidades que se nos presentan, mi querida familia. Aprovechemos las oportunidades porque cada día trae nuevas oportunidades a nuestras vidas. Motivémonos a salir adelante. Motivémonos a cambiar nuestros hábitos, a cambiar esa enfermedad por salud. ¿Y en dónde lo va a hacer usted, familia? Aquí en el Centro de Ayuda Espiritual. Aquí el centro holístico de la familia de Mateo Trinidad y la doctora Saray en el Cantón Vince, que estamos por primera vez haciéndole guerra a todas las enfermedades, enfermedades raras, enfermedades rebeldes de su cuerpo que no puede curarlas. El día de ayer, esta semana, nos visitó una persona. Estamos hablando de Heraldo, con una úlcera, pero desde como 10 años atrás, una úlcera cutánea. Nadie la ha podido curar, nadie, ni la ciencia médica ni los curanderos han podido. Pero yo le dije a Heraldo, usted va a ser sanado por el poder y por las llagas de mi Señor Jesús. Yo te decreto y te declaro sanado ya a vos, y vos vas a ser sanado. Y este hombre está en tratamiento y va a ser sanado. Yo le doy 3 meses y ese hombre estará bueno, en el nombre de Cristo Jesús. Que así sea siempre, hermanos. Vengan ustedes que me están escuchando a esta hora. Enfermedades raras, rebeldes, desconocidas, que está destruyendo a usted y a su familia, ¿verdad? No puede salir adelante. 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

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Dígale adiós a su enfermedad. Toque hoy día madera, toque, diga adiós. Yo voy a visitar al hermano Mateo Trinidad y a la doctora Saray para que me cure, para que me arranque con el poder sanador de mi Señor Jesús toda enfermedad de mi cuerpo. Porque yo estoy alineado con Papito Dios, es el único. Para él no hay nada, no hay brujerías, no hay magia, ninguna cosa. Para nosotros no hay nada de esas cosas que exista, brujería, de que no las podamos romper. Nosotros rompemos todo, quemamos, expulsamos malos espíritus de su casa, de su hogar, de su negocio. Expulsamos esos espíritus que lo tienen empavado a usted a través de la oración. Ese espíritu de pobreza, de miedo, de odio, de fracaso, de su vida, de vicio, de alcohol, porque hay personas que se le reencarnan espíritus malos en su cuerpo y de la noche a la mañana se hacen mujeriego, se hacen bebedores o se hacen también, a veces cambian de sexo, porque un espíritu malo se le apodera a usted y empieza a trabajar con su cuerpo, a andar en andanzas maquiavélicas y nocturnas, hermanos míos que me están escuchando. 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Voy a pasar a darle unos mensajes a varios hermanos. Mucha gente nos escribe. Aquí nos ha escrito una señora de un lugar, no, es un señor, perdón, Jacinto iba a decir, es Jacinto. El señor Jacinto nos dice: soy de un lugar de Clarisa, Jacinto LD, nacido el 2 de diciembre de 1961. Usted, mi amigo Jacinto, es del signo Sagitario, tiene 64 años. Lamentablemente, usted me comenta en su mensaje que tiene unos dolores muy fuertes en la cintura, en la espalda alta y espalda baja. Y tiene unos como unos hincones en sus partes íntimas. Hermano mío, sin temor a equivocarme y con el respeto, es doloroso lo que tengo que decirle. Usted no está llevando un tratamiento, se ha descuidado de su próstata, hermano, de su glándula prostática. Y yo le veo aquí, hermano, en el estudio de su carta, hemos discernido. Y usted hágase ver ya, quiero que se haga unos exámenes prostáticos, porque usted le está marcando cáncer. Qué pena con usted, hermano Jacinto, que se ha descuidado. Tiene ese dolor intenso en la cintura baja. Eso no es columna. Usted se hace sobar. Eso no es nada de espalda, nada de columna, nada de cosa. Eso es de la próstata, hermano. Por favor, no te hagas sobar. Anda ahorita de un urólogo, ¿sí? Para que te haga una serie de exámenes y después vienes para acá para poderte ayudar. Porque tienes cura, todavía estás en un grado 1. En un grado 1. Ahí hay un. Venga, hermano, qué pena con usted. Y bueno, gracias a Dios también agradezcale, Jacinto, porque usted nos ha escrito a tiempo. Todavía tiene tiempo
hermano de Caricia, don Jacinto. Así es, querida, queridos hombres.

0: 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Desde el momento que usted siente un síntoma, busque un verdadero profesional. No vaya a buscar algo que le dé solución por el momento, o por unos días, o por unos tiempitos. No, usted conozca por qué le ha dolido la espalda, conozca por qué le duelen las piernas, conozca por qué se hincha las piernas, la cara, los brazos, los tobillos. Descubra dónde va a descubrir aquí. 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Sí, hermano, familia ecuatoriana, es muy importante que usted le ponga un stop a esa enfermedad. Tenemos otro mensajito aquí en nuestras manos. Este mensaje me llena un lugar de Daule. Un saludo muy especial para todos sus hermanos de Daule. Me escribe Clever. Estimado maestro Mateo y doctora, los saludo y los escucho día a día. Quiero que ustedes me orienten. Tengo el entusiasmo que voy a poner un local de venta de celulares. Dígame si me va a ir bien, pero es a media con un tío mío. Ahí le envío los nombres de mi tío, pero no lo vaya a nombrar, por favor. Y también le mando mi foto mía. Yo soy nacido el año 1986. Querido hermano, de un lugar de Daule, he visto con tus nombres completos, de tu tío y toda tu familia que me has enviado en tu mensaje. No te metas a ese negocio, no te vas a perder tu platita, porque tu tío, tú sabes que tu tío no es porque uno hable de él o te diga yo algo, pero tú sabes el vicio que tiene tu tío le gusta tomar mucho, es muy bebedor, también tiene vicios, y no te metas a ese negocio que vas a perder hasta la sonrisa. Te espero mejor que vengas acá personalmente, porque te voy a ayudar. Tú tienes otras habilidades para también otros negocios. Gracias por tu mensaje, que Dios te bendiga, y recuerde que guerra avisada no mata gente. Yo le puedo decir que no lo haga, usted lo puede hacer. Si usted quiere hacerlo, hágalo, y después me va a dar la razón. Después va a venir Mateo, usted me dijo que no y yo lo hice. Y así les ha pasado a muchos hermanos consultantes que han querido instalar un negocio, han querido progresar, pero no han buscado una verdadera ayuda. Hay que buscar y hay que saber con quién vamos a hacer un negocio en sociedad. Recuerde que las sociedades traen muchos problemas en la vida. 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A los hermanos de un lugar de Caluma, que me escribió este hermano Manuel, que le separe una cita para este sábado. Vamos a separarle la cita para las 11 de la mañana. Te esperamos, mi querido Manuel, no te preocupes. Otro mensaje que tengo aquí en mis manos, y me escribe una hermana de Milagro. Se llama Robertina de Milagro y me dice la señora Robertina que tiene mucha tristeza y no puede dormir, porque ella se le quita el sueño cada noche, Robertina. Es importante que usted venga a visitarme personalmente. Su caso es bastante tenso. Yo para una consulta con usted, siquiera me demoro una hora, hora y media, si me entiende. Qué pena con usted. Hay muchos problemas en su casa, hay muchas dificultades en su casa. No hay comprensión. Viven muchas familias ahí al lado suyo. Y eso es como vivir en un infiernillo ahí en su casa, mi querida Robertina. Te espero aquí en Vince lo más pronto posible. 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Recuerde que siempre su programa Camino de Fe y Esperanza, dirigido y conducido por Mateo Trinidad, el autor Azaray, estamos aquí pendientes para poderlo ayudar en cada uno de sus problemas. Que la paz del Señor esté con ustedes, que Dios me los bendiga.
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2: Bueno, mis queridos hermanos, ¿cómo están todos ustedes? Reciban la bienvenida de los maestros de la videncia, de los secretos machacados, macerados, piloneados, los hermanos Abril, Bernardo de la Cruz y el Taita Jacinto. Porque nosotros siempre estamos con la fe en Dios, la fe en nuestra Virgen de Guadalupe, nuestra Virgen María, el doctor José Gregorio Hernández, llevándoles paz, llevándoles conocimientos, secretos, limpiezas, transformar esa vida que llevas muy miserable dentro del hogar, peleas, dificultades, mala suerte, enfermedades, desequilibrios, muerte cada día de animales, cosechas perdidas, negocios quebrados, personas que viven todo el tiempo renegando de la vida. No, mis queridos hermanos, aquí estamos nosotros representando, porque somos los maestros de maestros que estamos aquí a través de la orina, mirar el iris de sus ojos o las líneas de su mano, les decimos sin motivo a equivocarnos, sin que nos diga nada, cuál es el problema, qué es lo que le agobia, qué es lo que realmente tiene en su cuerpo. 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David dice: apreciados maestros, ayúdenme. Soy una persona que siempre pensé en viajar, en ser un profesional, y lo logré. Estudié, me preparé, pero nunca he podido viajar, porque cuando no es un problema es el otro. Ya ni trabajo tengo porque me siento trancado, atravesado. Yo soy nacido un 5 de agosto del 2001. Bueno, mi querido hermano, a través del estudio que se realiza aquí, vemos que le tienen demasiada envidia, y ese es el motivo y razón que no hay florecimiento, que no hay adelanto, que no hay progreso. Le han hecho baños, usted mismo se ha bañado con plantas, le han pasado huevo, le han hecho baños con ruda, pero eso no va a sacar ni va a romper ese hechizo que le hicieron. Pero si gusta, aquí nosotros le vamos a ayudar y su vida va a cambiar en amor, en cariño y felicidad. 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Grismal Parra dice: apreciados maestros, ayúdeme, soy una mujer muy sufrida, he llevado consecuencias, perdí a mi padre desde muy joven y no sé qué me ha pasado, porque siempre mi mamá es la que ha estado conmigo, pero nunca salimos adelante, nunca progresamos. Quiero que me diga la verdad. Soy nacida un 2 de noviembre de 1989. Mi querida hermana, siempre la mala energía, la fuerza oscura, la envidia. Esto es fuerte. Y eso se lo hizo este hombre llamado Marcos, un novio que vivió un poco de tiempo y a la final no salió con nada, lo dejaste porque no te beneficiaba, lo único que hacía era pegarte, llegar borracho, y ese es el motivo de que le juró que le iba a hacer un trabajo que nunca iba a seguir adelante ni progresar, iba a estar todo el tiempo trancada, y ese es el motivo. Pero no te preocupes, aquí estamos para ayudarle, para guiarla y que vivas una vida feliz. Siempre estamos preocupados por la tranquilidad, por la enfermedad, por los caminos cerrados, cruzados, obstáculos, inconvenientes que tengan en su diario vivir. Aquí estamos nosotros todos los días, de domingo a domingo, ayudándoles, porque eso es lo que queremos: analizar, mirar, prosperar en la vida que ustedes necesitan salir adelante. 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Quedan con el maestro Bernardo de la Cruz.
3: Mis hermanos, qué tal, qué alegría estar aquí con todos ustedes. De verdad que me llena de satisfacción poder estar aquí con todos ustedes compartiendo esos minutos, llegando, entrando en sus hogares, con la esperanza siempre de brindarle a usted la asesoría, la orientación que necesitas para cambiar, para mejorar, para ser una persona diferente. Le han salado, le han puesto males en su cuerpo, no puede curarse, no se puede sanar, visíteme, yo le puedo ayudar aquí. A usted le hago limpia, le hago despojo, lo libero de cualquier mal, de un salamiento, de un entierro, de un perjuicio. La consulta es voluntaria, mis queridos hermanos, porque hemos venido a solucionar los problemas. 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Este mensaje que me ha llegado me dice: Maestro Bernardo, mi nombre es Hernán Sebastián Cobos. Dígame qué pasa con mi vida, mantengo muy enfermo, no me pueden curar en ninguna parte. Bueno, mi querido hermano, a usted mire esa barriga que se le pone, que se le revienta, ese color amarillento tierroso, se le hincha la cara. A usted le dieron un bebedizo. Por esas razones que usted no lo sanan en ninguna parte. A usted le han hecho baños, le han limpiado, que el huevo, que la vela, que el cuy, que la paloma, en fin, pero no le sirve de nada. Lo que va a hacer usted es venir hasta aquí, porque aquí sí lo vamos a liberar, vamos a sacarle toda esa maldad, esa cochinada, porque hay un embrujo, hay un cruce por medio de la macumba, por medio del vudú haitiano, por medio de la santería negra, y a usted lo quieren ver es acabado completamente. Porque ese cuenta las piernas como de cuchica y la barriga que se le revienta. Pero es el daño, es la maldad que usted me le hicieron. Entonces venga, que aquí los hermanos Abril, el Taita Jacinto y Bernardo de la Cruz, le vamos a sacar todas esas cochinadas, toda esa maldad, y usted se va a recuperar. No se preocupe, que para eso es que hemos venido y por eso es que estamos aquí. Para darle la solución, para darle la ayuda a todo aquel, a toda aquella persona que lo necesita. Estamos aquí atendiéndoles todos los días, de domingo a domingo. El día que usted nos necesite, aquí estamos para ayudarle. Un saludo muy cordial allí a Jimmy. Recuerde que usted tiene pendiente un trabajo y es muy importante que lo haga. También a la señora Carmen. Quiero decirle que ya los materiales llegaron para trabajarle allá en la finca y sacar eso, ese que hay ahí enterrado. 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En el día de hoy el tiempo ha finalizado. La bendición de Dios para todos ustedes.
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Hermanitos y hermanitas en Cristo Jesús, bienvenidos sean todos ustedes a este maravilloso programa Milagros Inesperados de Vida y Salud con la Naturaleza. Todos los días nos encontramos esperándolos a ustedes, hermanitos del alma, para poderlos curar de la brujería de la cual ustedes fueron víctimas y hasta el día de hoy no encuentran la curación a esa enfermedad que vienen padeciendo durante tanto tiempo, durante tantos años. Hermanita del alma, te encuentras sufriendo con dolor a las rodillas, a las piernas, porque te recogieron el rastro, la pisada, para hacerte brujería. Te hicieron brujería con tu nombre, con una foto, con una prenda de vestir. ¿Por qué? Porque te tienen mucha envidia, porque cuando ven que eres feliz en el hogar, cuando ven que estás prosperando, que estás triunfando, hermanito del alma, hermanita en Cristo Jesús, te hacen brujería para verte sumergido en el dolor, en la enfermedad, en el sufrimiento, en la tristeza, en la soledad. Por eso es que muchas veces, de un momento a otro, tu hogar se destruye, tu hogar se desborona como un castillo de naipes. ¿Por qué? Porque existe envidia, existe maldad. Aquella persona que muchas veces te tiene envidia y te saluda de buena manera, pero nada más de los labios para afuera, mas no de corazón. Hermanitos y hermanitas del alma, recuerden que la brujería y la maldad existe, por eso que tienen que tener mucho cuidado. Yo todos los días, quien les habla, el hermanito David, director del espiritismo, del curanderismo, instructor de maestros, todos los días me encuentro curando, sanando cuerpos enfermos de mis hermanitos que me visitan llorando. Mis hermanitas vienen con lágrimas porque hoy en día su esposo ha cambiado, se encuentran desesperadas y no saben qué hacer. Pero aquí, quien les habla en estos momentos, su hermano, su amigo, su más humilde servidor, tiene la solución a su problema, a su enfermedad, porque yo soy espiritista, queridos hermanos, y todos mis trabajos, mis curaciones, van directo al espíritu, porque soy espiritista blanco. 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Todos los días recibimos muchos mensajes que nos envían nuestros hermanitos y hermanitas del alma. Aquí tengo un mensaje. Este mensaje me llega desde Caluma. Este mensaje dice: hermanito David, me siento muy enferma, con mucho dolor a la cabeza. Quisiera saber
cuál es la enfermedad que tengo, porque tomo muchas pastillas, muchos remedios naturales, pero nada que me pasa el dolor. Al contrario, cada día me siento más enferma y ya no sé qué hacer. Hermanito David, dígame la verdad, ¿a qué se debe mi enfermedad? Soy de las iniciales AMZA, nacida el 30 de diciembre de 1983. Querida hermanita Ana María del signo Capricornio de Caluma, el estudio realizado a su mensaje claramente me revela que usted en su juventud sufrió mucho porque usted es una mujer que se quedó huérfana de padre y madre y se crió con su tía, pero su tía a usted la trataba mal, el tío político de usted también, a usted la golpeaban, le pegaban, le daban en la cabeza, no se alimentaba bien, y esa es la causa principal de la cual ahora usted viene sufriendo de fuertes dolores al cerebro, porque hermanita del alma, usted ha sufrido mucho en la vida. Incluso usted tuvo un compromiso, un esposo.

alma, su vida ha sido de mucho sufrimiento, visíteme a mi centro de curaciones, que yo la voy a ayudar. Hermanita Ana María, espero su visita, porque de lo que sí hay que curarla a usted es de la mala suerte, de todas esas energías negativas en su cuerpo. Hermanita del alma Ana María, yo le voy a realizar una limpia, una purificación para que usted encuentre el camino del éxito y de la buena salud. Hermanita del alma, la espero en mi centro de curaciones lo más pronto posible para ayudarla y darle curación en el nombre de mi Padre amado, bendito Rey del Universo. Tengo otro mensaje. Este mensaje me llega desde Mocache. Este mensaje dice: hermanito David, soy de un recinto de Mocache. Soy un hombre que me encuentro muy preocupado porque mi esposa, mi hijo y mi hija, y quien le escribe, andamos más de los días enfermos. Ya no sabemos qué hacer, no podemos prosperar, no podemos salir adelante. Hermanito David, ayúdeme. Se lo pide un hombre que se encuentra muy preocupado y desesperado por mí y por mi familia. Hermanito David, yo soy de las iniciales JCMF, nacido el 16 de marzo de 1975. Y mi esposa es de las iniciales CMOE, nacida el 18 de febrero de 1983. Hermanito David, ayúdeme, dígame la verdad con su conocimiento, usted que es el director e instructor de todos los maestros del curanderismo. Querido hermanito, justo conforme del signo Piscis de un recinto de Mocache, el estudio realizado a su mensaje claramente me revela que a usted y a su esposa Clotilde Minerva del signo Acuario les han hecho daño, les han tirado brujería en la casa, tierra de cementerio, sal, excrementos, les han tirado una pócima maligna de brujería negra. Esta brujería negra se lo hizo, se lo tiró en la casa una mujer quien tiene el nombre de Miriam Anabel, ya que esta mujer fue amante de usted y usted se separó de ella, la dejó endeudada porque usted se valió del amor que esta mujer le tenía y usted sacó un préstamo poniéndola a ella como garante, y esta mujer, como estaba muy enamorada de usted, a usted le dieron el dinero y desde ahí en adelante usted empezó a cambiar totalmente con ella. Usted actuó de una manera muy mala. Hermanito del alma, justo conforme, recuerde que en la vida hay que actuar bien, hay que hacer el bien siempre, porque eso es lo que le agrada a mi Padre bendito. Entonces, esta mujer, al verse endeudada, tuvo que pagar y en venganza ella le hizo brujería, le tiró en la casa para que usted fracase, termine en la ruina, y es por eso que eso es lo que está sucediendo hoy en día. Te encuentras sin dinero, en la ruina, enfermo usted, su esposa, sus hijos, y tienen que visitarme lo más pronto posible a mi centro de curaciones
para hacer la curación respectiva. Yo soy su hermano y estoy para ayudarlo.

0: hermanito del alma, justo conforme, o en todo caso, comuníquese conmigo, hermanito del alma, yo lo voy a ayudar, yo lo voy a curar a usted y a su familia, y lo voy a proteger para que nadie pueda hacerle brujería, porque yo sé que con lo que le estoy diciendo en estos momentos, usted se encuentra arrepentido de haber procedido de una muy mala manera con esta mujer que lo amaba tanto a usted. Hermanito del alma, justo conforme, lo espero en mi centro de curaciones lo más pronto posible. 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
0: Hermanitos y hermanitas en Cristo Jesús, gracias por la sintonía prestada. Que Dios me los bendiga, me los proteja y me los ilumine por siempre a todos y cada uno de ustedes, hermanitos y hermanitas en Cristo Jesús.
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5: Que la bendición de Dios, creador del cielo, de la tierra y de todo el universo, reine en todos y cada uno de sus hogares y vuestros corazones. ¿Cómo están, queridos hermanitos del campo, de la ciudad? Reciban el saludo cordial de este humilde servidor de hoy, mañana y siempre, Daimon Brando, el ángel sanador, junto a mi hermano espiritual, al patriarca del curanderismo, Miguel Ángel Darnés. Ya nos encontramos aquí en esta hermosa ciudad, compartiendo estos minutos para poder ingresar a esa humilde morada, a ese humilde hogar, a donde tú estás en estos momentos, quizás desconsolado, donde te encuentras quizás derramando esas lágrimas sin motivo, sin razón. Pero déjame decirte que todo tiene un porqué y también tiene todo su problema, tiene solución en la vida. ¿Cuántos hogares en estos momentos están llorando, sufriendo, están derramando lágrimas constantemente en pleitos, en discusiones de padre a hijos e hijos a padres? Hoy estamos ingresando a través de las cabinas de esta radioemisora para tocar tu corazón, para decirte que somos la última esperanza en tu vida, para decirte que el día de hoy Dios ha hecho posible que toque tu corazón. Dios ha hecho posible que escuches estas palabras de aliento, para que hoy día puedas venir con ese familiar enfermo, para que hoy día puedas venir con ese pariente que está quejando esas dolencias en sus piernas, que tiene ese bulto en el estómago, que tiene esos fuertes dolores de cabeza. De repente tu padrecito, tu madrecita está perdiendo la visión, se está quedando sordo, producto de una brujería. Hoy nosotros, a través de las cartas, hoy a través de tu consulta, vamos a decirte que verdaderamente hoy nada está perdido. Preste atención, queridos hermanitos, porque estamos atendiendo desde muy tempranas horas, desde las 8 de la mañana en horario corrido hasta las 7 de la noche. Soy Daimon Brando. La finalidad y el propósito que yo tengo es de levantar al caído, es de que tú en estos momentos pares de sufrir, que no le des gusto a la parte contraria. Sé que me estás escuchando, sé que quizás en estos momentos tú estarás tomando conciencia de que nada en esta vida te está saliendo bien, todo te está marchando de mal en peor. Has comenzado con buen pie este año, en mes de enero, febrero, pero te has dado cuenta que con el transcurrir de los meses, mayo, junio, julio, ya estás prácticamente perdiendo todo lo que has logrado. Pues no dudes en venir, no dudes en peregrinar tus pasitos hacia la única casa de milagros, a donde estamos curando, a donde estamos levantando esa suerte que está tirada por los suelos. Sé que en estos momentos lo que está pasando por tu cabecita es irte lejos, es marcharte sin paradero conocido alguno. Pero Daimon Brando, junto al patriarca del curanderismo, Miguel Ángel Darnés, estamos aquí poniendo el punto final. Vamos a formar esa cadena irrompible. Sé que en estos momentos tu señorita hija de repente ha puesto ojos en un hombre que no le responde, en un hombre que solamente la hace sufrir, en un hombre que solamente la maltrata, la insulta, la golpea, que le da un maltrato, una mala vida. Y sé que tú como madre estás llorando porque no soportas el sufrimiento de tu hija. Pero hoy yo te invito a que vengas a mi casa para hacer esa consulta, para conversar, para nosotros verdaderamente poderte decir qué es lo que está pasando y tomar fuerzas, porque juntos vamos a liberar el cuerpo que está tocado por la brujería. O tú de repente en estos momentos has hecho un préstamo has prestado un dinero a una agencia bancaria, ese dinero lo has invertido, pero lo estás perdiendo, ya no hay nada, no hay ni un solo centavo. Hoy la preocupación, las deudas te están afligiendo, piensas quitarte la vida. Yo te invito, soy Daiman Brando, y donde yo pongo mano, pongo cura. Cojos, ciegos, sordos, paralíticos, estamos curando en nuestra casa de milagros. Mucha gente está llegando a visitarnos con sus enfermos. Hoy nos han llegado mucha gente, hoy han llegado desde muy tempranas horas, hermanos que han llegado con el cuerpo envueltos en sábanas, envueltos en cobijas, envueltos en frazadas, hermanos que han llegado con las piernas completamente hinchadas, hermanos que han llegado con caída de cabello, resecándose huesos y pellejos, hermanitos que han llegado con ese bulto en su cuerpo, hermanos que han llegado hinchados, pero hoy gracias a Dios, en nuestra casa de sanación se están aconteciendo milagros. Soy Daiman Brando, soy el ángel sanador, soy el curandero de los pobres y estoy aquí, queridos hermanitos, junto a Miguel Ángel Darnés, para compartir estos minutos, para orientarte, para guiarte, para quitarte la venda de los ojos, a que no seas confiado. Cuidadito con ser confiado en esta vida, porque hoy en la confianza está el peligro. ¿Sabe cuánta gente está llorando su mala suerte? ¿Sabe cuánta gente está por ahí estirando la mano, pidiendo un favor, pidiendo una limosna? Muchos son los hermanitos que a diario nos visitan. 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Pregúnteme, señor Daiman Brando. He tenido un robo, una pérdida. Quiero saber quién fue. Yo a través de mis cartas, de mi tarot. Ven, conversa con Miguel Ángel acerca de tu salud, acerca del campo del amor. De repente ya estás pasando los 40 años y estás viviendo una vida llena de soledad. De repente, señora mía, usted es una mujer que anda prácticamente en boca de la gente. Un hombre la usó, otro hombre la llegó a conocer, también se llegó a burlar de usted. Anda usted, discúlpeme la expresión, como una falsa moneda de mano en mano. Visíteme. De repente tienes un hijo que está en las garras del alcohol. Estás un hijo perdido, sumergido en el vicio, en la droga. Tráelo, porque con mis terapias espirituales voy a limpiar esa mente que está enferma, esa mente perturbada. Lo único que tiene que hacer, compadrito del alma, hermanita que me estás escuchando, ven a mi casa cargado de fe, porque la fe mueve cerros y montañas. Para mí no importa de dónde vengas, hermanitos que están llegando sin importarle la condición climática, están llegando empapaditos, mojaditos, con sus botas llenas de barro, de lodo, hermanos que están llegando y me dicen, señor Daiman Brando, he caminado 8 horas de viaje, he viajado por 2 días, he tomado un vehículo, otro vehículo, pero gracias a Dios escuché su programa y tengo mucha fe en que usted nos va a curar. ¡Qué alegría para nosotros, queridos hermanitos! El poder ver esa sonrisa reflejada en esos rostros que ingresaron tristes, que ingresaron a mi casa llorando, pero salen de mi casa totalmente renovados, salen totalmente restablecidos, sanos, curados. Todo es con la fe de Dios, porque quien te habla, soy curandero y trabajo con el poder del Altísimo. Basta con poner mis manos, yo soy el remedio para tus penas, soy la pastilla para tus dolencias. 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
9: Amigos, amigas, ¿qué tal? ¿Cómo se encuentran? Reciban todos y con ustedes un cordialísimo saludo. Sean bienvenidos, sean bienvenidas a este su programa, El Magazine de la Salud. Orientado y dirigido por estos amigos de siempre, aquí estamos los hermanos Santos del Brasil, listos y dispuestos a ayudarle, a brindarle el apoyo para que puedas tener ese cambio, mejorar su vida, cambiar su suerte, ser una persona exitosa en la vida. Porque realmente nos damos cuenta que hay mucha gente que vive triste, que vive agobiada, lleno de problemas, de sufrimientos, de temores, de sinsabores, y que lamentablemente no pueden encontrar la respuesta o la solución a esos problemas. 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Me ha llegado este mensaje y me dice, hermanitos, por favor, quiero que me le den solución a mi problema. Mi madre está muy delicada de salud. Ella es nacida el día 27 de febrero del año 1968. Quiero que me diga si se va a sanar, se va a curar o no. Atentamente el hijo desesperado. Ella se llama Viviana Candelaria. Bueno, mi querido hermano, hijo de Dios, haciéndole un estudio, lo de ella es muy delicado, dese cuenta cómo está hinchada, las piernas, cómo se le hincha la cara, la cabeza. Ya ustedes han gastado todo. Han vendido animales, vendieron un pedazo de terreno y prácticamente la pasean por una clínica, por otra, pero no ven mejoría alguna. ¿Por qué sentido? Porque lo de ella no es natural, porque lo de ella es un mal puesto. Y por esa razón, los especialistas, los doctores, no pueden hacer absolutamente nada. Tráigamela. Si puede, hágase el esfuerzo. Aquí le vamos a hacer una liberación, una limpieza. Vamos a desenterrar lo que allá le tienen. Porque ahí, detrás de la casa donde viven, ahí les hicieron un entierro. Y esa es la razón por la cual ella no se puede sanar. Y lamentablemente, los enemigos no están lejos. Pues esta señora Anunciación le juró que la iba a ver bajo tierra y es la persona que le ha hecho este daño. Entonces, venga que nosotros aquí le hacemos una liberación, vamos a reventar, anular ese hechizo y se va a dar cuenta que ella se va a recuperar. Me va a traer unas plantas, tráigase el romero, traiga la albahaca y traiga la altamisa. Y aquí le voy a sacar, le voy a liberar y se va a dar cuenta que ella se va a recuperar. Recuerde que estamos todos los días para darle la ayuda y la orientación que usted necesita.
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9: Me llega este mensaje y me dice, hermanitos, le escribe Bartolomé el Angustiado. Bueno, quiere saber sobre su enfermedad, sobre su esposa, sobre su vida. Me dice que nació el día 22 de enero del año 1979. Tiene un bonito signo, Acuario, está en el primer decanato. Son personas muy dinámicas, emprendedoras. Usted es una persona que nació para tener una vida cómoda, exitosa. El elemento aire le rige Urano. Pero sobre usted veo mucha mala influencia. A usted le han hecho un trabajo de mala fe. Usted no me habla de su potencia viril. Y usted está impotente, ya va para 9 años que como hombre no puede responder. Y por esa razón ha tenido altibajos en la vida sentimental, las cosas se le complican cada día más. Entonces lo que debes hacer es venir personalmente para poderle hacer una limpieza, hacer una liberación de cuerpo, retirarle todo lo que hay malo, buscar equilibrarle anímica, espiritualmente y mentalmente. Hacer un barrido de todas esas larvas astrales, de toda esa parte negativa, para que usted pueda florecer y pueda tener una vida exitosa como usted quiere. No se preocupe, que aquí estamos nosotros para darle la ayuda que usted necesita. Lo que sí, tráigame la primera orina cuando venga, porque vamos a hacerle un estudio tanto corporal como interno, porque a usted le trabajaron el cuerpo, la naturaleza, y es la razón por la cual no puede usted tener una vida estable. En el amor está bloqueado. En lo que es el dinero, se le hace sal y agua. No puede usted florecer porque, lamentablemente, todo se le complica. Entonces va a venir y nosotros aquí gustosamente le vamos a hacer esa liberación, esa limpieza, para que todo me le cambie para bien. Las personas que quieran tener un cambio, que quieran mejorar su vida, su suerte, recuerde que aquí nosotros les podemos ayudar. Muchos de ustedes están siendo víctimas de la maldad. Los brujean, los trabajan. Por ese motivo tienen depresión, pesadillas, caen en los vicios, no duermen, mantienen desempleados, viven en la miseria, no tienen suerte en el amor. Hay peleas constantes, hasta en la misma familia. Aquí nosotros le podemos ayudar para que su vida les cambie para bien.
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11: En el día de hoy llegamos al final del programa. Vamos todos a tomar el vasito de agua y oremos con mucha fe. En el nombre del Padre, del Hijo y del Espíritu Santo. Amén, Jesús. Dios mío, gracias te doy por la luz que recibo. Tú eres mi salud, mi esperanza, mi fe. Protéjame a mí y a mi familia del maligno y perverso. Ampárame de toda la miseria del mundo. Líbrame de perecer con el mal entre los muertos en vida. tú eres mi alegría, mi paz y mi felicidad eterna. Amén, Jesús. Tómense el vaso de agua, la bendición de Dios para todos ustedes.
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14: Hola, mis compadres. ¿Qué tal? ¿Cómo se encuentran? Reciban todos y cada uno de ustedes un cordial y fraternal saludo. Sean bienvenidos, sean bienvenidas a este su programa La Selva, sus secretos y sus plantas. Aquí estoy. Aquí está el cacique amazónico, el hombre que viene de la manigua, el que trae el secreto, la contra, la ventaja, el que le puede ayudar para ese problema que usted tiene, para solucionar esa dificultad que se le presenta en la vida, para cambiar su suerte, para mejorar su vida. Por eso, si usted está cansado, que fracasa, que todo le va mal, que es un perdedor, una perdedora, pues llámame que yo le ayudo. 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Este mensaje me lo escribe Luis Gonzalo Campos Mendieta. Y me dice: Cacique Amazónico, he sido una persona luchadora, trabajadora. Nací en el año 61, un 15 de diciembre. Pero créame que las cosas me han cambiado. Todo me está saliendo mal. Dígame qué es lo que pasa. Bueno, mi querido compadre, usted es un hombre que a la edad de los 14 años prácticamente se volvió independiente. Ha sido un luchador empedernido, por eso ha tenido sus camiones, ha comprado sus fincas, ha sido mujeriego por naturaleza, tiene hijo en 4 mujeres. ¿Pero qué sucede después de tener toda esa comodidad que estaba hecho prácticamente económicamente? En este momento lo veo andando en rines. O sea, porque a usted lo enterraron, lo salaron. Y por esa razón, los accidentes de los camiones y de ahí también el fracaso de su hijo Alberto y también la separación que usted ha tenido. Todo esto se debe a la maldad que le han hecho, porque a usted lo quieren ver en la miseria. Entonces, lo que va a hacer mi querido compadre es venir personalmente, porque le voy a hacer una limpia, lo voy a despojar de toda esa maldad, para que pueda usted vivir una vida en paz, como usted quiere, para que usted pueda florecer, como usted lo necesita, porque usted nació para eso, para ser una persona exitosa, pero lamentablemente, a usted le han hecho trabajo, de entierro, de maldad, de maldición, y esa es la razón por la cual usted se baña que con hierba, lo limpian con huevos, lo limpian con flores, con colonia. No, mi compadre, no pierda el tiempo. Ahí lo que hacen es mancharle la ropa y más nada. Va a venir acá que yo sí le saco todas esas cochinadas, le hago liberación de cuerpo. Y se va a dar cuenta que todo va a cambiar. Recuerde que aquí está ese el cacique amazónico, el que sabe, el secretista, el espiritista. El que tiene la capacidad, el conocimiento, el que usa el yajé, el chundú, el coquingo, para ayudarles a todos ustedes en mis rituales, mis ceremonias, porque yo invoco espíritu, yo hablo con los muertos como hablar con cualquier persona, le retiro un espíritu a una persona como hacerle un baño con flores, por eso venga, yo estoy aquí en Vinces, ahí por el Camal Municipal, pasando el Camal 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
14: 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Bueno, mi querido compadre, nadie somos moneditos de oro para caerle bien a todo el mundo. Y lamentablemente esta familia Campo Verde son personas que a usted le han tenido envidia. Y desafortunadamente debo decirle que Estefanía es una mujer que está enceguecida en verlo a usted en la miseria. Y también el papá de ella, ese señor Fernando. Son personas que brujean, que van donde hechiceros, llevan fotos suyas y lo tienen patas arriba, como se dice. 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Bueno, mis compadres, de verdad que me llena de alegría. Es como mucha gente me escribe. Son cantidades de personas que se comunican con yo, que me escriben, que me mandan el mensaje, que me piden de favor. Giovanni me escribe y me dice, cacique amazónico, quiero saber de Marlene si ella de verdad me sigue queriendo o no. Bueno, me dice que nació el día 1 de octubre del año 93. Ella es nacida el día 13 de mayo del año 2001. ¿Qué sucede? Ella sí estaba ilusionada, enamorada, daba la vida por usted, botaba la baba. ¿Pero qué sucede? Cuando se dio cuenta que usted estaba saliendo con Diana Lucía, ella prácticamente lo enterró. Se acabó el amor, acabó esa ilusión, porque se dio cuenta de que esta mujer tenía 3 meses de embarazo y es hijo suyo. Entonces ella se dio cuenta que con usted no tenía futuro y por eso se le alejó. No es que le hayan hecho trabajos, no es que le hayan hecho brujería, no. Es que ella abrió los ojos y ahí el único culpable es usted. Entonces no se ponga a pensar si lo quiere o no lo quiere, no. Ella lo quiso, lo amó, lo adoró, pero en este momento ya lamentablemente anda en brazos de otro hombre. Y se trata de Osvaldo Ernesto. Es la persona con la que ella está matando esa pena de amor. ¿Usted quiere cambiar? 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Día de hoy llegué al final del programa. Dios bendiga, Dios bendiga, Dios bendiga, Dios bendiga.
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0: Hola amigos, ¿qué tal? Buen día, muy buen día. A esta hora de la mañana presentamos la primera emisión de noticias, ¿no? En este jueves 14 de mayo del año 2026. No deseo copiar a la naturaleza. Me interesa más ponerme a la par de ella, dice Georgie Braque, oyentes de la radio. Novoa participa hoy en la sesión del Consejo de OEA. El presidente de Ecuador cumple desde ayer una intensa agenda de trabajo en Estados Unidos, oyentes de la radio, donde trata con varias autoridades temas sobre seguridad y migración ordenada y digna. Comercio e inversiones. La visita oficial termina hoy. El primer mandatario, Daniel Noboa, se encuentra desde ayer en Washington. Dentro de su agenda en esta visita oficial está su participación hoy en la sesión del Consejo Permanente de la Organización de Estados Americanos y una reunión con el secretario general de esa organización, Alberto Randin. Según la Cancillería, en ese foro el jefe de Estado ratificará su compromiso con la cooperación hemisférica en materia de seguridad y lucha contra el crimen organizado. Ayer por la tarde, Noboa tuvo un encuentro con el vicepresidente estadounidense y el presidente del Senado, James David Banks, y representantes del Congreso norteamericano. Mientras, la canciller Gabriela Sommerfeld suscribió ayer con el Centro Nacional de Capacitación en Asuntos Exteriores de Estados Unidos un acuerdo que permitirá a la Academia Diplomática Ecuatoriana integrarse a una red global de intercambio de experiencias, metodologías y buenas prácticas, oyentes de la radio. Buen día, aquí estamos amigos y amigas de la sintonía en este jueves 14 de mayo del año 2026. Importantes noticias de carácter nacional, internacional, provincial, local, amigos y amigas de la sintonía. Asamblea Nacional cumple primer año de labores. La actual Asamblea Nacional cumple hoy los primeros 12 meses de su periodo legislativo de 4 años. Entre las 24 leyes aprobadas por el Pleno que lidera Nel Olsen, se destacan 7 con carácter económico urgente de un total de 9 iniciativas que envió el presidente Daniel Noboa desde su posesión el 24 de mayo del año pasado. Información de la hora, 7 de la mañana con 7 minutos, 7 con 7 minutos, oyentes de la radio. Aguiñaga cierra su gestión en la prefectura del Guayas y entrega hoy. Hoy entrega su renuncia, oyentes, amigos, señoras y señores. Marcela Aguiñaga concluye hoy su gestión al frente de la prefectura del Guayas con una rendición de cuentas y la posterior entrega de su renuncia. La actividad de rendición de cuentas está prevista para las 15 horas y se centrará en la gestión correspondiente 2025. Tras finalizar el evento, Aguiñaga acudirá a la ventanilla universal de la institución para presentar su renuncia con firma y sello. Trámite que será realizado de manera presencial. La prefecta mantuvo actividades oficiales hasta los días previos a su salida, lo que incluyó inauguración de obras. Ayer participó en una sesión del Comité de Operaciones de Emergencia Provincial convocada junto con alcaldes y autoridades seccionales, dice la información que nos proporciona Diario El Universo. Ya son las 7 de la mañana con 8 minutos, oyentes de la radio. Radio Eiffel 90.3, la radio informativa, señoras y señores. Radio Eiffel 90.3, la radio que lidera La sintonía en la provincia fluminense, Radio Eiffel informando, Radio Eiffel comunicando. Saludos para nuestros amigos que están en sintonía de la 90.3. Costo de vida en Ecuador, energía barata, salarios bajos y canastas básicas que no se cubre, dice la información de diario La Hora. Ecuador mantiene precios energéticos bajos frente a la región, pero su poder adquisitivo real es limitado. El salario básico cubre apenas el 57% de la canasta familiar, muy por debajo de Chile o México. En el tablero económico latinoamericano de 2026, Ecuador aparece como un país de contrastes, según las proyecciones del Banco Mundial. Oyentes, amigos, el costo de la gasolina extra, $3.16, el del diésel, 3.10, lo ubican entre los más accesibles de la región. Sin embargo, esa ventaja energética no se traduce en un mayor bienestar ciudadano. En el mundo, una gasolina equivalente a la extra en promedio está costando $4.95 por galón, mientras el diésel se cotiza en $4.70 el galón. A pesar de los últimos aumentos en el precio, los combustibles en Ecuador son de los más baratos de la región, dice la información que nos proporciona diario La Hora. 7 de la mañana con 10 minutos, oyentes, amigos, señoras y señores, buenos días, ingeniero. Ingeniero Willy Aguirre Varas en sintonía de la radio. Ingeniero Alex Boto Alvarado en sintonía de la 90.3. Buenos días, gracias por estar siempre escuchando la radio Eiffel, la radio que te mantiene informado. La 90.3, Radio Eiffel desde Vinces para toda la provincia fluminense. Tenemos un espacio dispuesto por la Secretaría General de Comunicación de la Presidencia de la República.
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0: Sí, señor, usted se está informando, usted se está comunicando con Radio Eiffel, la radio que lidera la sintonía en la provincia de Los Ríos. ¿Qué hacían afuera de la penitenciaría de Guayaquil los dos hombres que fueron baleados? Oyentes, amigos, ¿qué hacían afuera de la penitenciaría de Guayaquil los dos hombres que fueron baleados? Información de Diario Extra. Un asalto con intento de asesinato en los exteriores del Centro de Rehabilitación Social de Varones de Guayaquil, conocido como la Penitenciaría Litoral, generó alarma. La tarde del martes 12 de mayo del 2026 en la vía Daule, a la altura del kilómetro 16 y medio. De acuerdo con información policial, el hecho se registró alrededor de las 15 horas. Cuando dos ciudadanos habrían sido interceptados por sujetos armados que se movilizaban en una motocicleta, Las víctimas fueron identificadas como Marcos Oviedo, de 29 años, e Ismael o Isael Jiménez, de 23 años, oyentes de la radio, quienes se encontraban en el lugar realizando consultas sobre el ingreso de artículos de aseo para un familiar privado de libertad. Según versiones policiales, los agresores, que se movilizaban en una motocicleta tipo tornado de color negro, habrían amenazado a las víctimas con un arma de fuego para sustraer sus pertenencias. En medio del forcejeo se habrían realizado varias detonaciones, tras lo cual los atacantes huyeron del sitio. El EQ911 recibió la alerta del hecho, por lo que unidades policiales y de apoyo se trasladaron al lugar, donde se levantaron indicios balísticos en el exterior del centro penitenciario. En la escena, personal de criminalística recolectó 4 cartuchos y 5 vainas percutidas calibre 9 milímetros. Oyentes de la radio, 7 de la mañana con 15 minutos, 7:15. Nos vamos a la pausa publicitaria. Benito Sánchez Mora en sintonía de la radio. Buenos días.
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0: La hora exacta, 7 de la mañana con 22 minutos, oyentes de la radio. Radio Eiffel informando, Radio Eiffel comunicando, oyentes, amigos. Revisamos diario el telégrafo a esta hora de la mañana. El telégrafo, oyentes, amigos, Estados Unidos negó el asilo político al ex ministro José Serrano. Pepe Serrano enfrenta un nuevo escenario judicial tras negativa de asilo en Estados Unidos. Oyentes, amigos, señoras y señores, Estados Unidos negó el asilo político al ex ministro del Interior José Serrano, requerido por la justicia ecuatoriana dentro de la investigación por el asesinato del ex candidato presidencial Fernando Villavicencio. Oyentes de la radio, Estados Unidos negó el pedido de asilo político presentado por el ex ministro del Interior José Serrano luego de una audiencia desarrollada este miércoles 13 de mayo en Miami. La decisión fue adoptada por la jueza migratoria Romy Lerner, según reportaron medios nacionales. Oyentes de la radio, Serrano, exfuncionario del gobierno de Rafael Correa, había solicitado asilo en octubre de 2021, meses después de su llegada a Estados Unidos. Con la negativa de la jueza, su situación migratoria queda en un nuevo escenario judicial. Mientras en Ecuador, se mantiene vigente una orden de prisión preventiva en su contra dentro del caso por el asesinato del ex candidato presidencial Fernando Villavicencio. La Fiscalía Ecuatoriana investiga la presunta autoría intelectual del crimen ocurrido.

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5: Sí, señor, continuamos informando, continuamos comunicando las primeras noticias del día. Oyentes de la radio, Radio Eiffel 90.3. Desde Vinces, preferible quedarse y no tener apuros más tarde. Preferible quedarse y no tener apuros más tarde. Embarazadas llegan a hospitales antes del toque de queda para evitar emergencias en Guayaquil. Oyentes de la radio, eran casi las 21 horas cuando Stephanie Pata, de 21 años, estaba sentada afuera del hospital especializado Matilde Hidalgo de Procel, conocido como la maternidad del Guasmo en el sur de Guayaquil. Faltaban pocas horas para iniciar el toque de queda y Stephanie tenía contracciones, por lo que decidió quedarse en la casa de salud para dar a luz esa noche. Estaba junto con su esposo y su suegra. Ambos venían desde las Malvinas y también optaron por permanecer con ella y acompañarla hasta que entrara en la labor de parto. Este es uno de los varios casos de emergencias reportados, oyentes, amigos, señoras y señores, a través de la señal de la 90.3 Radio Eiffel desde Vinces, provincia de Los Ríos. Información de diario El Universo. Hoy estamos jueves. Jueves, oyentes de la radio. Jueves 14, ¿eh? Mañana es quincena. Mañana es quincena. Ponte pila, Elena. Oyentes de la 90.3, la radio Eiffel, radio que lidera la sintonía en la provincia fluminense. Hoy tenemos una entrevista, ¿no? Hoy tenemos a las 7:30 de la mañana una entrevista. Oyentes de la radio, Radio Eiffel 90.3 desde Vinces, provincia Los Ríos. La radio que te mantiene informado. Nos vamos rapidito a una pausa, a un espacio publicitario, y volvemos, oyentes, amigos, para informarles, para comunicarles a esta hora de la mañana a través de la 90.3, la radio Eiffel, radio que te mantiene informado. Ya volvemos.
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3: Hora exacta, la hora en el país, ya son las 7:31 a.m.
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3: Radio Eiffel 90.3 desde Vinces, provincia de Los Ríos, oyentes, amigos, señoras y señores, la radio informativa, oyentes, amigos, a esta hora de la mañana, la entrevista para nuestros oyentes del país, especialmente a los amigos agricultores. Hay importantes noticias para la agricultura de nuestra provincia de Los Ríos. Amigos oyentes del país, de la radio Eiffel, la 90.3. Ya tenemos el contacto con el ingeniero Serapio Arana, director de Desarrollo Agropecuario de la Prefectura de la provincia de Los Ríos. Vamos a mantener un importante diálogo sobre las acciones por parte de la Prefectura de la provincia de Los Ríos, especialmente para el agricultor. Ingeniero, buenos días, bienvenido a nuestro espacio informativo. Cuéntenos al respecto la ayuda, más bien de pronto ese contingente que se le está brindando al agricultor después de haber sido golpeado con inundaciones, con sequías. ¿Cuál es la ayuda que se le está brindando al agricultor de la provincia de Los Ríos por parte de la prefectura? Buenos días, ingeniero, buenos días. Tenemos el contacto con el ingeniero Serapio, oyentes, amigos, Serapio Arana, para contactarnos al respecto. Buenos días, ingeniero. Hola, buenos días. Tenemos problemas en la conexión de internet. Oyentes, amigos, señoras y señores, la radio Eiffel, la 90.3. No sé si ya tenemos el contacto. Hola, buenos días. Tenemos reconectando. Oyentes, amigos, señoras y señores, oyentes de la radio Eiffel, la radio que lidera la sintonía en la provincia Los Ríos. Oyentes, amigos, tenemos el contacto con el ingeniero Serapio Arana de la prefectura de la provincia Los Ríos. Oyentes, amigos, para dar a conocer importantes temas concernientes a la agricultura, las gestiones que realiza Prefectura de Los Ríos, especialmente para el agricultor de nuestra provincia fluminense. Oyentes de la radio Eiffel 90.3, entregas de semillas certificadas. Amigos de la radio, Radio Eiffel 90.3. Ya tenemos el contacto con el ingeniero Serapio Arana. Ingeniero, buenos días. Hola, buenos días. Hola. No, de pronto si nos están escuchando, pueden llamarnos también al 052-791-105, que también tenemos esa línea habilitada para nuestros amigos oyentes. El teléfono convencional 052-791-105. Vamos a contactarnos también Ya tenemos en la línea al ingeniero Serapio Arana. Ingeniero, buenos días. Hola. Hola, ingeniero, buenos días.
5: Buen día.
3: Buen día. Buenos días, ingeniero. Bienvenido a nuestro espacio informativo.
5: Muchas gracias. Aquí estoy, atento a sus inquietudes.
3: Ingeniero, el trabajo que se viene realizando desde la prefectura de la provincia de Los Ríos, especialmente para el agricultor fluminense, ¿cuál ha sido el contingente que se le está brindando al agricultor después de haber sido pues afectado con inundaciones, sequías, acá en nuestra provincia fluminense? Buenos días, ingeniero. Bienvenido a nuestro espacio de noticias.
5: Muchas gracias. Muchas gracias por la invitación y excelente su pregunta. Bueno, sí, como todos conocemos y hemos sufrido en carne propia lo que el embate de la naturaleza en el invierno que terminó o que está terminando, en la prefectura teníamos ya un plan de contingencia armado. Y puedo resumirle rápidamente en qué es lo que estamos interviniendo en este momento. Estamos dándole semilla certificada de alto rendimiento en el caso de arroz para 2.000 hectáreas de cultivo de arroz. 2.000. Y esa semilla ya empezamos a entregar la semana pasada y lo vamos a terminar de entregar justo en la época de siembra, durante este mes de mayo y parte del mes de abril. 2.000 hectáreas de arroz vamos a reactivar. Además de eso, estamos empezando a entregar este día viernes en Vinces y el sábado en Pueblo Viejo, zona maicera, estamos entregando 1.500 bolsas de semilla de maíz de híbrido de alto rendimiento, precisamente para también ayudar a reactivar ese hectariaje. 1.500 hectáreas aproximadamente, un poquito menos, pero son 1.500 bolsas de semilla de alto rendimiento, de 60.000 semillas cada funda de semilla. Eso vamos a entregar en tres entregas, entre este viernes en Pueblo Viejo, en Vince, el sábado en Pueblo Viejo, y algo más que vamos a entregar en la zona de Ventanas, Quevedo.
3: Ingeniero, los técnicos de la Prefectura de Los Ríos, previo a la entrega de las semillas certificadas que entrega la Prefectura, también se le realiza un proceso de capacitación al agricultor para que conozca el manejo de cada una de las semillas que ustedes entregan como Prefectura.
5: Sí, afirmativo. Eso es parte del proyecto. Uh-huh. Si usted viera cómo está construido cada proyecto de semillas, por ejemplo, o de plantas, de entrega de plantas de plátano o de cacao, previamente a la entrega de la semilla o de las plantas, el equipo de técnicos de la prefectura hace las capacitaciones en los sitios, reúne a los agricultores que van a ser beneficiados para capacitarlos precisamente en el cultivo que vamos a impactar. Y últimamente no solo que está participando el equipo de la prefectura, sino también los técnicos de las empresas que son proveedoras de esas semillas, que son los que mejor conocen cada semilla y cómo funciona. Entonces es lo que estamos haciendo en este momento. Permanentemente se hace esa actividad, pero ahora con mayor énfasis para que los agricultores tengan un mejor resultado en su cultivo. Pero le comento, permanentemente se hace eso. Y no solamente, y con esto culmino sobre esta pregunta suya, no solamente que hacemos capacitación previa a la entrega de semillas, luego que el agricultor siembra, también tiene visitas de los técnicos de la prefectura para ver cómo van los cultivos.
3: En Vinces se realizarán la entrega de 600 bolsas de maíz. ¿A organizaciones o de pronto los agricultores están registrados en alguna base de datos para acceder a este beneficio, ingeniero?
5: Excelente pregunta, porque me permite comentarle cosas que la comunidad debe saber. Uh-huh. Por ley, las prefecturas pueden entregar este tipo de cosas a organizaciones legalmente constituidas asociaciones legalmente constituidas en su vida jurídica y en vigencia. Lastimosamente hay agricultores que no pertenecen a ninguna asociación y legalmente se nos complica ayudarlos. Y además de eso, y lo peor, hay asociaciones que por A o B circunstancias han perdido su vida jurídica porque no actualizaron su información a tiempo en donde están registrados, por algún documento, alguna cosa. Entonces, en ese caso se nos complica. ¿Qué es lo que nosotros recomendamos? Si los agricultores si hay agricultores que quieren ser beneficiados y no pertenecen a alguna asociación, tienen dos alternativas. Una, o busquen alguna asociación en su sitio, en el sitio en el que viven, alguna asociación, si es que están, si es que no están de vida útil. O dos, que se agrupen a agricultores, 15, 20, 25 agricultores, y que conformen una asociación. Nosotros le podemos ayudar a constituir esas asociaciones, solo tienen que ir hasta la prefectura en Babahoyo o en Quevedo, en la oficina de la prefectura en San Camilo, y nosotros les ayudamos todo el trámite legal para que obtengan su vida jurídica.
3: Perfecto, ingeniero. Importante el diálogo y la aclaración sobre este importante tema, cómo acceder los agricultores que no tienen o que no acceden a estos beneficios porque no están asociados. En el tema de la entrega de plantas de plátano, especialmente, ingeniero, también se lo ha realizado la entrega de siembra de plátano Artón. Hay entregas también de plantas de cacao y el respectivo asesoramiento a los agricultores de la provincia de Los Ríos, ingeniero.
5: Sí, por supuesto. Hay varios programas que tenemos en proceso de desarrollo. Seguimos entregando plantas, como usted menciona, plantas de plátano Artón. Estamos terminando un contrato que teníamos con un proveedor. Ya en estas dos, tres últimas siguientes semanas vamos a terminar eso. Pero viene un nuevo proceso que ya está casi por salir, en donde vamos a entregar más de 300,000 plantas de plátano. Y hay uno, y también es el mismo caso de plátano. Vamos a terminar entregando unas plantas de cacao, de un contrato que ya estamos casi por terminar las entregas, de 600,000 plantas, pero ya casi tenemos en puertas, casi para conectar entre el contrato que estamos terminando de plantas de cacao y uno nuevo de plantas de cacao por 660,000 nuevas plantas, en la que una buena porción de esas plantas va a ser cacao nacional. Porque usted sabe, es muy importante que conservemos y que aumentemos el porcentaje de cultivo de cacao nacional en relación al CCN 51 por muchísimas razones, porque tenemos fines industriales y el mejor cacao para industrializar es el cacao nacional. El otro va a seguir siendo importante, el CCN 51, pero el que nos da más facilidades como Ecuador y que nos permite mantener la marca de ser el país productor de cacao nacional a nivel mundial, es manteniendo el hectariaje o creciendo en el hectariaje de cacao nacional. Y por eso mismo, en la prefectura, estamos impulsando también la siembra de cacao nacional y manteniendo el CCN 51, indudablemente.
3: ¿Qué se está haciendo?
5: Puedo mencionarle varios otros proyectos, gallinas ponedoras que ya vamos a arrancar, pollos camperos que ya vamos a arrancar, seguimos haciendo huertos familiares y huertos orgánicos en las ciudades. Mucho trabajo tenemos.
3: ¿Qué se está haciendo en el sector bananero, ingeniero? Porque la preocupación de los bananeros sigue por el tema de las enfermedades de sus plantas de banano, pues el moco, el fusarium raza 4. ¿Qué están haciendo ustedes como Prefectura de Los Ríos? De pronto, brigadas de seguridad están llegando hasta las diferentes haciendas bananeras.
5: Sí, muy buena su pregunta. Sí, mire, en el tema de Moco estamos súper activados como prefectura. De hecho, la próxima semana, miércoles la próxima semana, vamos a reunir unos 300 agricultores, bananeros y plataneros, que es un tema súper importante, en Pueblo Viejo, para hacer la entrega a 150 agricultores de los kits de control y de prevención del moco. Pero las actividades que seguimos desarrollando con Agrocalidad y con AEBE principalmente, es cobertura de toda la provincia. Estamos, como siempre, no queremos salirnos de la preocupación de que el moco puede afectarnos económicamente como provincia. Recuerde que Los Ríos es la principal productora de banano del país y la primera o segunda en plátano, y por eso tenemos la obligación social incluso de que nuestros agricultores plataneros y bananeros tengan el conocimiento sobre cómo manejar moco, y en esa tarea estamos. Tenemos las brigadas de capacitación y de erradicación, y estamos trabajando permanentemente con eso a lo largo de toda la provincia.
3: Ingeniero, había un convenio de cooperación entre la Prefectura de Los Ríos y la Asociación de Exportadores de Bananos del Ecuador. ¿En qué consiste y cómo está este convenio entre la Prefectura y la Asociación de Bananeros?
5: Ya, mire, como AEBE, que es la Asociación de Exportadores de Bananos, uh-huh. AEBE tiene mucho conocimiento sobre el manejo de moco, sus asociados conocen mucho, y por eso es que ellos siguen manejándose bien, ellos tienen su tecnología, y lo que hemos hecho es firmar un acuerdo con AEBE. AEBE nos ha prestado las brigadas de capacitación y el desarrollo de la tecnología para detectar y mitigar y erradicar plantas que tengan problemas con moco. Esa tecnología es la que hemos traído y es la que las brigadas, conformadas por varios ingenieros agrónomos, es la que anda por las zonas designadas, implementando el programa, tanto de capacitación, tanto de detección de plantas afectadas por moco, y cuando hay que erradicar, también tienen el conocimiento para contribuir, ayudar al platanero o al bananero a que erradiquen las plantas que tienen problemas, se sectoriza dentro de la finca, se hace un proceso y luego de 6, 8 o 10 meses se puede volver a utilizar esos terrenos. Pero en esa práctica estamos, y hasta ahora estamos, en función de eso estamos bastante bien y estamos terminando un convenio con AEBE, luego vamos a firmar uno nuevo, pero vamos a tener respaldo tecnológico de AEBE, que son los que más han desarrollado la tecnología en el país.
3: Perfecto, ingeniero, les queremos agradecer y deje extendida la invitación para mañana, donde se estará realizando la entrega de semillas certificadas a asociaciones y agricultores de acá, de nuestro cantón Vinces. Hay muchos proyectos, como el proyecto de los pollos camperos, gallinas ponedoras, que también están accediendo las asociaciones de agricultores en diferentes cantones de la provincia fluminense. Ingeniero, entonces, nos vemos mañana acá en el polideportivo de nuestro cantón.
5: Sí, no, sí, con todo gusto, nos vemos mañana. Mañana va a ser muy importante. Debo comentarles que previamente al evento, en una o dos horas antes, vamos a estar con la brigada veterinaria, vacunando, protegiendo gatos y perros, las mascotas. También contribuimos con eso, y hay las otras direcciones de gestión que tenemos en la prefectura, como la de riego, como la de ambiente, van a estar con sus carpas también, aprovechando que reunimos a los agricultores para también comentarles sobre los trabajos que se están haciendo en ese aspecto. Va a ser muy interesante, están todos cordialmente invitados mañana 1:00 p.m. en el Polideportivo en Vince, y el sábado en el Club 7 de Febrero, Club 7 de Febrero, 1:00 p.m, también para la entrega de semillas, e igualmente estará en la Dirección de Ambiente comunicando a los agricultores lo que hay que hacer para proteger el suelo, proteger el medio ambiente, y también la de riego, indicando qué es lo que tenemos en función de riego en cada una de las zonas. todos cordialmente invitados a ambos eventos.
3: Muchas gracias, ingeniero, por haber participado con nosotros. Que tenga buen día.
5: Buen día para ustedes.
3: Nos vamos a la pausa, oyentes de la radio Eiffel, la radio informativa a través de la 90.3, la radio que lidera la sintonía en la provincia fluminense, radio Eiffel, oyentes, amigos, señoras y señores.
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3: La hora exacta en el Ecuador son las 7 de la mañana, 57 minutos, fin del espacio de Televentas.
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3: Fin de espacio de Televentas, oyentes de la radio Eiffel 90.3 desde Vinces, provincia de Los Ríos. Seguimos con más informaciones, seguimos entregándoles. ¡Qué puntual que la gente ahora, oiga! ¡Qué puntual! Son las 7:57. ¡Ay, ay, ay! Es importante que llegue a tiempo. Es importante que llegue a tiempo. Son las 7:57, oyentes de la radio. Radio Eiffel. Radio informativa, oyentes, amigos, señoras y señores. Un saludo para todos nuestros amigos que nos están escuchando en diferentes rincones de la provincia fluminense. Analizan alternativas para revisiones vehiculares en Quevedo. Oyentes de la radio, la empresa pública Quevial informó que la Agencia Nacional de Tránsito detectó más de 40.000 inconsistencias relacionadas con trámites de revisión y cambios de dominio realizados a través del Centro de Revisión Técnica Vehicular, situación que actualmente mantiene sin habilitación los puertos necesarios para continuar con normalidad el proceso de matriculación vehicular en Quevedo. Durante la última sesión del Consejo Cantonal se explicó que el conflicto entre Quevial y el Centro de Revisión Técnica Vehicular se originó en noviembre de 2025 cuando la ANT notificó sobre posibles irregularidades en los procesos de revisión técnica vehicular. Tras ellos, la empresa pública solicitó informes técnicos y jurídicos que habrían evidenciado presuntos incumplimientos contractuales, motivos por el cual en enero de este año se decidió terminar unilateralmente el contrato con el centro. Desde entonces, ambas partes mantienen un litigio legal mientras la ANT continúa revisando las observaciones detectadas. Por su parte, representantes del Centro de Revisión y Matriculación Técnica Vehicular señalaron que aún no reciben un informe detallado donde se especifiquen las supuestas falencias, por lo que esperan ser atendidos para aclarar la situación. Además, indicaron que mientras se resuelven los procesos no debería mantenerse suspendido el servicio debido a las afectaciones que enfrentan usuarios y transportistas que deben matricular sus vehículos en Quevedo y continúan expuestos a multas y retrasos en sus trámites, dice la información, oyentes, amigos, señoras y señores. Nos vamos a la pausa, sí, nos vamos al corte publicitario. Oyentes, amigos, señoras y señores, ya volvemos con más informaciones aquí en Radio Eiffel 90.3.
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3: Seguimos con más informaciones, oyentes de la radio Eiffel 90.3. Un saludo para el abogado Milton Ricaurte González, que está en sintonía de la radio. Está desayunándose con las noticias. Buenos días, mi querido abogado. Gracias por escucharnos, escuchando la radio Eiffel, la radio informativa Diario El Telégrafo. Diario El Telégrafo, oyentes, amigos, señoras y señores, golpe a los lobos, capturan a Gordo Paul. Información del Telégrafo, oyentes de la radio, la policía y la fiscalía ejecutaron 22 allanamientos en Pichincha y Cotopaxi, que terminaron con la captura de 14 presuntos integrantes de los lobos, entre ellos alias Gordo Paul. Considerado objetivo de alto valor, dice la información del Telégrafo, oyentes de la radio. Radio Eiffel 90.3 desde Vinces, provincia de Los Ríos. Un operativo ejecutado en la madrugada de este jueves permitió la captura de 14 presuntos integrantes del grupo delictivo Los Lobos, entre ellos alias Gordo Paul, considerado por las autoridades ecuatorianas como objetivo de alto valor. La intervención denominada Libertad fue ejecutada por la Policía Nacional en coordinación con la Fiscalía General del Estado y contempló 22 allanamientos simultáneos en las provincias de Pichincha y Cotopaxi. El operativo fue liderado por el ministro del Interior, John Reinberg, dice la información que nos proporciona Diario El Telégrafo. Nos vamos al espacio de Televentas. Ya volvemos, mis queridos amigos oyentes de esta emisora.
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0: 8 de la mañana, 10 minutos, oyentes de la radio, 8, 10 minutos, oyentes, amigos, señoras y señores, Martita Jiménez, buenos días, doña Agustina Betancourt, Jovita Bustamante en el kilómetro 20 en la vía San Borondón, un saludo también para doña Magali Peralta en sintonía de la radio Eiffel 90.3. Mucha atención, mis queridos amigos. 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Oyentes de esta emisora. Oyentes, amigos, señoras y señores. 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Atención a la hora, 8 de la mañana con 12 minutos, 8-12 minutos. Esta es la información de la hora exacta, una hora menos en Galápagos. Don Jofre García ha madrugado hoy, oiga. Don Jofre García ha madrugado y ha hecho madrugar al personal, dicen por acá. Atención, mucha atención, oyentes, amigos, dato clasificado en Radio Eiffel. El Gobierno Autónomo Descentralizado Provincial de Los Ríos, en calidad de autoridad ambiental competente, y el señor Fernando Vaca Arriaga, operador de la actividad, en cumplimiento de lo dispuesto en el Decreto Ejecutivo número 754 del 1 de junio del 2023, que reforma el reglamento del Código Orgánico del Ambiente, convoca a la ciudadanía del Cantón Baba, de la parroquia Isla de Bejucal, y ciudadanía del Cantón Pueblo Viejo, de la parroquia San Juan, en especial a los habitantes ubicados en el recinto La Fragua y demás población aledaña, a participar en el proceso de participación ciudadana para la consulta ambiental de la fase consultiva del estudio de impacto ambiental y plan de manejo ambiental de la actividad, operación, mantenimiento y cierre y abandono de la hacienda bananera San José de la Compañía Industrial y Agrícola Caña CA, ubicada en el recinto La Fragua de la parroquia Isla de Bejucal, Cantón Baba, provincia de Los Ríos. El mismo que se llevará a cabo a las 14:30 del día 18 de mayo del 2026 en las instalaciones ubicadas junto a la Hacienda San José, en el kilómetro 3 de la vía San Juan, Las Casitas. Adicionalmente, para la recepción de comentarios y observaciones sobre el proyecto, se informa que el estudio de impacto ambiental y plan de manejo ambiental estará disponible en el Centro de Información Pública Fijo, ubicado en la Hacienda San José, en La Garita, en horario de 9 de la mañana a 4 de la tarde, de lunes a viernes, desde el 31 de marzo al 17 de abril de 2026. Oyentes, amigos, señoras y señores, no se olvide, allá están cordialmente invitados los habitantes de la parroquia Isla de Bejucal del Cantón Baba y los habitantes de la parroquia San Juan, perteneciente al Cantón Pueblo Viejo. a la ciudadanía a participar de la consulta ambiental, de la fase consultiva del estudio de impacto ambiental y el plan de manejo ambiental de la actividad, operación, mantenimiento, cierre y abandono de la hacienda bananera San José de la Compañía Industrial y Agrícola Caña C.A. Oyentes, amigos, señoras y señores. Dato clasificado de Radio Eiffel, la 90.3. 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

8 de la mañana, 20 minutos, oyentes de la radio, 8, 20 minutos en la 90.3, la radio Eiffel, la radio que lidera la sintonía en la provincia fluminense. Mi querida Albita Macías, ¿cómo estamos, Albita? Bien, perfecto. Muchas gracias, Albita, por escucharnos, por sintonizarnos. Blanquita, doña Damaris, en sintonía de la radio. Un saludo para la abogada Silvia Otacoma Santillán, que nos escucha. Oiga, está de vacaciones la abogada. Estaba de cumpleaños y ahora está de vacaciones. Ya se parece el ingeniero Alex Boto Alvarado. Solo de vacaciones nomás. Solo de vacaciones, 8 de la mañana, 20 minutos, oyentes de la radio. Juez niega nueva prisión preventiva contra Aquiles Álvarez en caso Goleada. Amigos oyentes de la radio, un juez de la Unidad Anticorrupción negó este miércoles el pedido que hizo la Fiscalía de que se ordene una nueva prisión preventiva contra el ya encarcelado alcalde de Guayaquil, Aquiles Álvarez, uno de los principales opositores del presidente Daniel Noboa, quien ahora será investigado por el delito de lavado de activos después de una formulación de cargos. En este caso, denominado como Gabela, el Ministerio Público investiga a Álvarez, a sus dos hermanos y otras 9 personas por supuestamente ser parte de una red que generaba ganancias ilícitas. Ganancias ilícitas entre comillas, ¿eh?, por si acaso. Mediante la comercialización de combustible, el negocio familiar del alcalde, dice. Según la Fiscalía, los procesados por esta investigación habrían utilizado empresas de papel domiciliadas en Panamá para obtener beneficios económicos indebidos mediante la reventa de diésel subsidiado a precios del mercado internacional, lo que habría supuestamente ocasionado un perjuicio al Estado estimado en unos 100 millones de dólares. Álvarez y sus hermanos ingresaron a prisión en febrero de este año por este caso, que inicialmente se investigó como delincuencia organizada, pero un tribunal revocó esa orden en abril al considerar que los elementos expuestos por la Fiscalía hasta el momento no eran suficientes para establecer la existencia del delito ni la participación de los procesados. Oyentes, amigos, Aquiles Álvarez continuará preso. Álvarez, por su parte, seguirá recluido en la cárcel del Encuentro, la prisión de máxima seguridad, construida por iniciativa de Noboa e inspirada en el modelo carcelario de Nayib Bukele en El Salvador por otros 2 procesos, dice la información que nos proporciona Diario Extra a esta hora de la mañana, oyentes, amigos, señoras y señores. 8 de la mañana, 22 minutos, 8:22 minutos en Radio 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La Unidad Nacional Antisecuestro y Extorsión liberó con vida a una comerciante de 65 años que había sido secuestrada la mañana del martes 12 de mayo mientras viajaba desde Babahoyo hacia Quito. Según la policía, los delincuentes exigían $25,000 a cambio de no atentar contra la vida de la víctima y realizaban llamadas extorsivas a sus familiares mediante WhatsApp, oyentes de la radio. Las labores de inteligencia ejecutadas por la policía realizaron el operativo Fénix 229 en el Cantón Valencia, donde rescataron al ciudadano aprehendido a 2 sospechosos y aprendieron a 2 sospechosos identificados como Ángel E, de 18 años, y Yandrin M, de 21 años. Jovencitos los muchachos. Jovencitos los chicos, oiga. La hora exacta en el país son las 8 de la mañana, 23 minutos. La hora para el concejal Sixto Fajardo Cuello, que está en sintonía de la radio. Ya está en sintonía de la 90.3. Dice que está a esta hora recorriendo los diferentes sectores de la parroquia Antonio Sotomayor Playas de Vinces, que están en sintonía de la radio. Don Eric Peñafiel Vera, ¿cómo estamos? Ahí está el presidente del GAC
parroquial de Guare, don Eric Peñafiel. Buenos días, gracias por su sintonía. A través de la 90.3 desde Vinces, provincia de Los Ríos, un guía penitenciario fue asesinado en Bahía de Caracas. Oyentes de la radio, Radio Eiffel. Un agente del Cuerpo de Seguridad y Vigilancia, oyentes, amigos de la penitenciaría, fue asesinado la mañana de este jueves 14 de mayo durante un ataque armado ocurrido en la parroquia Leonidas Plaza, en la Bahía de Caracas. El crimen fue perpetrado por sujetos armados que interceptaron al uniformado que iba en su vehículo y le dispararon en varias ocasiones antes de huir del lugar. Testigos del sector informaron haber escuchado múltiples detonaciones de armas de fuego, lo que alertó a moradores y generó preocupación en los habitantes de la zona. Oyentes de la radio, don Miguel García, buenos días, gracias por escucharnos. Doña Aide se pasó, oiga, con esos bolones. Bolones mixtos, qué rico. Casi no nos entrega don Cleber García la encomienda porque se estaba olvidando, pero a conveniencia de él, ¿no? Para quedarse él con el aperitivo. Doña Aide, muchísimas gracias, ¿eh? Muchísimas gracias. A nombre de nuestra principal también. Ella.

0: víctimas de un doble crimen ocurrido la noche de este miércoles, a pocas horas de iniciar el toque de queda en el sector Los Sauces de la parroquia Catarama. Según información preliminar, los jóvenes fueron atacados a tiros por sujetos desconocidos, recibiendo varios impactos de bala en distintas partes del cuerpo. Hasta el momento no se conocen mayores detalles sobre este violento hecho. Personal de la Policía Nacional inició las respectivas investigaciones para esclarecer lo sucedido y dar con los responsables, nos dice C6 Televisión. Baba Hoyo, oyentes, amigos, señoras y señores, con esta información nos vamos, nos retiramos, oyentes, amigos, le dejamos la invitación extendida para las 12 horas, el informativo Río Vince. Gracias, amigos, ya viene la información del deporte, oyentes de la radio.
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0: De mayo, buen día. Hola, hola para todos ustedes que nos sintonizan a través del Dial 90.3 Radio Eiffel. Jueves 14 de mayo del año 2026. Jueves 14 de mayo del año 2026. A esta hora de la mañana inicia Torre Deportiva a través de Radio Eiffel, la 90.3, la radio líder indiscutible como cadena nacional a esta hora de la mañana. Hoy es un buen día para agradecer al divino creador, al todopoderoso, por siempre concedernos bendiciones para todos. Bueno, ¿qué podemos decir? Independiente del Valle, entre la tarde y noche, consiguió su octavo título en lo que tiene que ver a competencias, ya sean nacionales o internacionales. Esa palabra le gusta a don Ignacio Vera Carriel. Nos vamos con las noticias internacionales y le dábamos 3 minutos nomás para que se desplaye en algún momento un personaje. Y cogía y comenzaba a revisar los apuntes. Bueno, Independiente del Valle es el rey en Ecuador. No se me pongan bravos, no se me pongan trompudos, como dicen algunos. Independiente del Valle es el rey de Ecuador. Cuando digo la palabra trompudo, don Ignacio Vera Carriel me nombra a su primo querido, Aldito, dice, don Aldo Morán Vera. Bueno, saludos allá en el recinto San Ramón, para doña Julia Carriel y todo ese personal que siempre nos atiende, ¿no? Don Ignacio Vera Carriel siempre nos atiende de buena manera y con esa sonrisa contagiante de doña Julia. Saludos allá. Saludos para todo ese personal. Sí, Independiente del Valle es el rey de Ecuador. No sé si aquí en este país hay monarquías, pero hablamos de fútbol. Y cuando digo rey de Ecuador, es porque este equipo ayer demostró, con sobra de merecimientos, ser el mejor equipo del fútbol ecuatoriano. No hay discusión. Hinchas de Liga de Quito, no se me enojen. Peor, hinchas de Barcelona y de Melec, peor. No tienen ni por qué opinar. Bueno, la opinión vale, pero opinar en el sentido destructivo. Independiente consigue la Supercopa de Ecuador. Se enfrentaban el campeón de la Copa Ecuador, Universidad Católica, contra el campeón de la Liga Pro 2025. El encuentro se lo jugó en el estadio Gonzalo Pozo Ripalda, Chillogallo, de la capital de la República. Y el marcador fue de A3, no más. De A3. 3-0. Así como le gusta a don Darío Salazar, ¿no? Ese es el resultado favorito de don Darío Salazar. 3-0. El principal de Habana, Cuba. Bueno, ¿qué puedo decir? Confirmar lo que todo se dice, lo que he venido diciendo hace mucho tiempo ya, que el mejor plantel que realiza trabajo en el fútbol ecuatoriano es Independiente. A veces suena un poco medio aburrido escuchar lo mismo. Digo para los oyentes, ¿no? Porque tal vez el que tiene un corazón amarillo, el que tiene el corazón azul, quiere, o el corazón blanco, hablando de equipo, metafóricamente, quiere que su elenco siempre esté en lo más alto. Pero hoy hay que darle los méritos a este plantel. Que ante Barcelona, guardó jugadores. De igual el equipo ganó. ¿Por qué guardó jugadores? Porque tenía en mente esta final que se desarrolló ayer. Es decir, el objetivo de ellos era conseguir un resultado positivo ante Barcelona. Lo consiguieron. Y alzar la copa de la Supercopa. El supercampeón. Más o menos como esos dibujos animados. ¿Sí o no, Joaquín Eugenio Macías Alcíbar? En la Loma del Tanque. Joaquín Eugenio Macías Alcíbar. De Santa Cruz me faltó. Joaquín de Santa Cruz, Eugenio de Santa Cruz, Macías Alcíbar. Periodista de La Loma. De La Loma del Tanque, allá donde tiene su domicilio. El misterioso, el portugués. Por acá ya nos comenta. Es infaltable el comentario de Joaquín Eugenio Macías Alcíbar. El infaltable al que ponerle. Bueno, nos dice por acá. Bon Chia. Anoche, el Independiente del Valle logró su título, su octavo título desde el 2019 al 2026. Esta vez ganó la Supercopa Ecuador 2026 al golear 3-0 a la Universidad Católica. Palmarés alcanzado solo con el equipo de mayores. Sí, hay que aclarar porque Independiente también en la sub-20 ha tenido logros. Y en otras categorías. 2019. Campeón Copa Sudamericana. Va una. O sea, un título. 2021. Campeón Liga Pro. Ecuador. 2022. Campeón Copa Ecuador. Ya van tres títulos. 2022. Campeón Copa Sudamericana. 2023. Campeón Supercopa Ecuador. Ya ganó, ¿no? La Supercopa ya la ganó en el 2023. 5 títulos. El sexto es el 2023 cuando gana campeón Recopa Sudamericana. Aquí se enfrentan el campeón de la Libertadores con el campeón de la Sudamericana. Ese es el sexto título. El séptimo, 2025, campeón Liga Pro Ecuador. 2026, campeón Supercopa Ecuador. Es bicampeón entonces. Además de ser finalista de la Copa Libertadores de América en el 2016. Sí recuerdo. 2016, tiempo de ese temblor que hizo a todos preocupar. Independiente quedó vicecampeón de la Libertadores. Le arrebató el título Atlético Nacional de Colombia. Bueno, yo creo que no hay discusión. Yo a veces cuando comienzo a analizar fútbol no lo hago con pasionismo. Porque ese pasionismo nos hace daño. Lo hago siempre basado en una realidad. Ahí están claritos los números. Gracias, portugués. Gracias, Joaquín Eugenio Macías Alcíbar, por nutrirnos de estas estadísticas que son más claras que el agua. Más clara que el agua. 2019 al 2026, 8 títulos. Entre ellos, internacionales y los nacionales. Dos de esas internacionales, la Copa Sudamericana y una Supercopa. ¿Qué puedo decir? Confirmar lo que he dicho. Los números hablan por sí solo. El rey de Ecuador. No estoy diciendo el rey de copas, por si acaso. Porque cuando comienzo a decir rey de copas, a Independiente le falta la Copa Libertadores de América. Lo que sí la tiene Liga de Quito, que es el rey de copas de Ecuador. Sí, estoy hablando del rey de Ecuador, hoy, actual, el mejor equipo ecuatoriano, el que está haciendo las cosas bien, el que nosotros, tú, yo, cualquiera, se enoja cuando le convocan un jugador a la selección. ¿Por qué digo eso? Porque en este país, todo lo que huele Independiente del Valle, a una gran mayoría le sabe mal. A mí no. Yo siempre he guardado calma cuando me han pedido algún comentario. Porque entiendo que el fútbol no hay que verlo con pasionismo. No hay que coger un micrófono con ese pasionismo o el fanatismo. Sí, tengo que decir. Hay personas que hacen comentarios deportivos y lo hacen con la camiseta puesta. Yo no tengo reparo en ponderar todo ese trabajo que hace Independiente del Valle, que no es perfecto, lógico, no es perfecto. Si fuera perfecto Independiente del Valle, todos los años estuviera ganando Copa Libertadores de América, si fuera perfecto. Pero es un proyecto o un proceso digno de admirar. Que podrán decir lo que quieran. Pero nadie más está trabajando como lo hace Independiente del Valle. Nadie más. Por ahí algunos se quieren un poco asimilar. Perdón. Acercar a ese trabajo. Pero no lo hacen como Independiente del Valle. Y el producto o el resultado está a la vista de todos. Yo no tengo por qué enojarme porque a este equipo le vaya bien. Hay otros personajes que se encoleran porque desean el mal al otro y cuando el otro no cae, se molestan. Y yo tengo que alegrarme porque el bien de Independiente es el bien para Ecuador. Eso significa que año tras año este equipo está formando y produciendo jugadores. Hace poco, 4 jugadores que todavía no debutan en el equipo principal se van a Europa. Y no deja de meterse una buena cantidad de dinero Independiente. No estoy hablando de 1.000, 2.000 dólares. Estoy hablando de millones de dólares. Y eso uno tiene que aplaudir. Más allá de que alguien diga, no, la prensa deportiva no está para aplaudir. ¿Pero qué podemos? ¿Enojarnos? ¿Qué queremos? Que critiquemos algo que se está haciendo de una manera acertada. Alguien me va a decir, pero si hay otros equipos que hacen el mismo trabajo Independiente, ya no tuvieran los éxitos. No, señores. No, señores, están equivocados. Esto no significa que si hay 2, 3, 4, 5 equipos que hacen el mismo trabajo de Independiente, ya el equipo del Valle no va a lucir. No, señores, están equivocados. Porque mientras más haya equipos que trabajen formativamente, mejor será para Ecuador. Ahí sí, mi esperanza de quedar entre los 8 mejores del mundial, tengo que ponerlo entre los 4. Si hubieran unos 5 o 6 independientes del Valle en Ecuador, ahí sí yo puedo decir, Ecuador está para estar entre los 4 mejores del mundial. Pero estoy consciente que no se ha trabajado. Y hay un equipo que está trabajando. Hay otro que por ahí intenta. Pero tengo que hablar de, así tal vez los seguidores de Torre Deportiva, yo no hable de Barcelona, les cause molestia. Tengo que hablar de el equipo que está teniendo éxitos deportivos. Porque estos títulos, Barcelona y Emelec todavía, ni por el ánfora. Ni por el ánfora. Y creo que este año va a ser una película repetida de lo que fue el 2025. Ya estamos viendo los visos. Independiente ya lleva una buena cantidad de puntos, creo que 9 ante el inmediato seguidor, 11 ante Barcelona, ni que se diga ante Emelec, un chorrototón de puntos. Y no hay quien pare a este equipo. No hay quien pare. Tampoco se trata de ponerle trabas, hacerle daño, hacerle mal, no. Hablo de que los otros equipos no están preparados para esta exigencia moderna que el fútbol exige. ¿Y cuál es esa exigencia moderna que el fútbol exige? Que prácticamente los equipos tienen que buscar producir jugadores. El que no produce prácticamente está condenado al fracaso. El partido Barcelona Independiente fue una muestra de la radiografía que estoy hablando. Independiente puso 4 jóvenes. Y con esos 4 jóvenes más los suplentes, le ganó a Barcelona. Barcelona puso 2 jóvenes en la ofensiva. Y yo escuchaba a la prensa deportiva que decía que no, que estos jugadores no están para jugar todavía en Barcelona, que para partidos decisivos. Solo miraban el lado de Barcelona, pero no miraban al frente que había un equipo que puso juveniles, jóvenes, y uno de esos jóvenes le metió un gol al arquero Contreras. ¿Pero por qué hace eso Independiente? Porque ahí hay trabajo. En Barcelona no hay trabajo. Hay que decirlo. Y yo no es que me le cargo a Huila, a este Ricardinho. No sé por qué le han puesto Ricardinho, pero bueno. No es que me le cargo. Yo siempre voy a defender a los jóvenes. Pero Barcelona hace esto producto de una, yo diría, una presión. Independiente lo hace es normalmente, esto es como un entremés para ellos. Es decir, a ellos la exigencia no les causa efecto. A Barcelona sí. ¿Cuál es el efecto en Barcelona? Que el equipo, en vez de mejorar, empeora. Ahora último viene de jugar contra Insutec en Quevedo, en la Copa Ecuador. Ganó 4-2, pero el semblante de los hinchas es de inconformidad. Ahí una periodista puso un comentario en la red social y le cayeron como nigua. Le cayeron como esas abejas, don Ignacio Vera Carriel, a la periodista. Por el simple hecho de que dijo que César Faría consiguió lo que otros entrenadores no han conseguido. Superar esa fase que a Barcelona año tras año lo tenía eliminado de One Ping Pong de la Copa Ecuador. Y a la chica le pusieron de todo. Le dijeron de todo. Y ese es el tema. Ese es el tema, que Barcelona, Emelec, no están haciendo las cosas bien. No están haciendo las cosas bien. Ya vamos a hablar de la salida de don Vicente Sánchez. Otro entrenador que se va en Emelec. Miren, ahí están. Esos son los ejemplos claros. Mientras Independiente consigue una Supercopa, Emelec saca al entrenador. ¿Cuál es el progreso? ¿Sacar entrenador cada 6 meses? ¿Esa es la solución? No. No, señores. El tema es que a veces por los compromisos, los que hacen opinión miran para otro lado. Por los compromisos. Y ese es un mal en esta sociedad. Ese es un mal. Hoy don Michel Deller, principal directivo de Independiente del Valle, al equipo que le dicen el KFC de Ecuador, hoy se está riendo. Hoy se está riendo. Porque los logros deportivos están a la vista. Mientras Independiente, en Copa Libertadores de América, está a un paso de clasificar a la siguiente fase. Liga de Quito lo mismo. Barcelona está a un paso de quedarse. Noten la diferencia. Y eso no se lo mide. No, que Barcelona es el más grande, que el más popular. Eso ya es para la tarima. Eso es para las personas que les gusta la tarima. Los tarimeros. Los tarimeros. Algunos dicen los tarrineros. Esos son los patuchos. Los que andan de tumbe en tumbe, don Ignacio Vera Carriel. Los amigos de don Manuel Sotomayor Fajardo. Los amigos de don Manuel Sotomayor Fajardo. Nuestro querido oyente que está en sintonía. El duro de las alitas, ¿no? Bueno. Sí. Porque yo ganaría seguidores si comienzo a hacer un streaming de hablar las maravillas del ídolo del astillero. Pero estoy prácticamente viviendo en un mundo de fantasía, pues. Porque de esa historia ya no hay que vivir. De que el que gana lo Barcelona, que el que vende los periódicos, ¿cómo es el encebollado? Si no gana, se pierde de vender el comerciante. Ya de eso no hay que vivir. Hay que vivir del presente. Aterricemos. Joaquín Eugenio Macías Alcíbar, usted que a veces anda por las nubes. Aterricemos. Ya el fútbol merece otro trato. Manejarlo empresarialmente. Pero con responsabilidad. Sí, hoy Michel Deller está que se ríe a carcajada. Barcelona tiene un presidente que anda con problemas con la justicia. Pero al uno le decimos el KFC del fútbol ecuatoriano. ¿Por qué le dicen el KFC? Porque este equipo tiene un aliado estratégico que le permite generar recursos, ¿no? Todos sabemos que esa empresa auspicia a Independiente del Valle. Pero le hablan de los KFC, que son los que manejan el fútbol ecuatoriano a nivel de selección. Y aquí nos enronchamos cuando un joven de esos que no había ni participado en un partido de primera categoría apareció de la noche a la mañana, don Becacé se lo puso a jugar. ¿Sí se acuerdan, no? ¿Sí se acuerdan? Creo que es de apellido Guagua, este jugador que apareció en la selección y lo puso de titular. Y como era de Independiente del Valle, todo mundo comenzó a joder con Jota. Pero si hubiera sido de Barcelona, si hubiera sido de Emelec, mucha prensa hubiera mirado para otro lado. Así es esto, lastimosamente. Yo estoy hablando la pepa, como el portugués, ¿no? Estoy hablando la plena. Lo que la gente quiere escuchar. Si no me quieren escuchar, bueno, eso es criterio de cada quien. Yo no puedo venir aquí a hablar de un tema que Barcelona es el mejor club del fútbol ecuatoriano, el que tiene la idolatría, pero de eso ya no se vive. Ya ahora tenemos que vivir una realidad. Y no les estoy diciendo, por si acaso, no les estoy diciendo de que se hagan hincha de Independiente. No. Yo siempre he dicho, cambiar de equipo es como también cambiar de mujer, ¿no? Algunos dicen se pueden tener dos amores, don Ignacio Vera Carriel. A nivel de clubes, yo no sé. Hay muchos hinchas en ciudades, por ejemplo, son hinchas del Deportivo Quevedo y también son hinchas de Barcelona y de Emelec. ¿Y cómo hacen ahí cuando va a Barcelona a jugar contra Deportivo Quevedo? ¿Cómo hacen cuando va a Emelec a jugar contra Deportivo Quevedo? ¿A quién apoyan? Ahí dicen corazón dividido. Por eso hablan de dos amores. Pero esto que les estoy diciendo es la pura realidad. Aquí no se trata de que Pichincha se está llevando los éxitos y hay que hacer algo por tumbarlos. Pero no el tumbe que se caracterizan los amigos de don Manuel Sotomayor. Aquí no se trata de eso. De que tratemos a los de la serranía como longos. Sí, algunos le ponen esos epítetos. Regionalistas. Aquí no se trata de eso. Uno quiere que siempre los clubes de la costa estén en lo más alto. Pero una cosa es querer, otra cosa es ver la realidad. Otra cosa es ver la realidad. Y yo tengo la obligación de decirles que Independiente del Valle es el mejor club que está en este país. Haciendo las cosas. Un equipo que ha vendido cerca de 200 millones de dólares le han caído en sus arcas. Producto de trabajo, trabajo y trabajo. Uno va al centro de alto rendimiento de Independiente, tiene dos estadios, ahí están cerquita. Dos estadios tienen y una cancha para entrenar. Tienen institutos, centros de estudios, de todo lo que ustedes imaginen. Es prácticamente una ciudad deportiva. Y eso es inversión a largo plazo, porque algunos dicen, ¿yo qué voy a invertir en ese cemento si ese cemento no me da nada? Ese cemento te permite tener a tu personal en mejores condiciones para que en un momento se inspiren y ese niño que patea a los 10 años pelota, un balón, quiera ser como los grandes de Europa, los Mbappé, los Due, los Dembélé. Sí, aquel niño que comienza a inclinarse en el fútbol, patea un balón, tiene sus ídolos. Y por eso es que se trabaja para ello. Producto de aquello es que Independiente del Valle tiene muchos jugadores en Europa que son nacidos o paridos futbolísticamente. William Pacho, Piero Incapié, Joel Ordóñez, Moisés Caicedo, y así, un chorro de jugadores. Pero para obtener eso hay que trabajar, nada más. Como dice don Ignacio Vera Carriel, hay que levantarse temprano. Hay que levantarse temprano. Para obtener éxitos, hay que ser disciplinado. Y hay que saber hacer las cosas. Y creo que este señor Deller, que no tengo el gusto de conocerlo, debe comenzar una gira en Ecuador. para capacitar a los muchos dirigentes y decirles, aquí están, este es el formato, cópienlo, supérenlo, nada más. Y no tenemos por qué enojarnos. Sí, don Michel Deller, lo conmino a que en el fútbol ecuatoriano usted, en la mayoría de las ciudades, comience a dar seminarios, capacitación, talleres para los dirigentes deportivos. Para que el ejemplo Independiente del Valle se replique en Ecuador. Y por qué no, después de 10, 20 años, podamos tener 15 clubes tipo Independiente del Valle. Y ahí sí, vamos a querer ambicionar llegar lo más lejos en el Mundial. 9 de la mañana con 2 minutos. Saludos para nuestros amigos que están en sintonía a través de Radio Eiffel, la 90.3. Don Pancho. Don Pancho. En la finca San Bartolo, ¿no? Don Francisco. Don Francisco. Pero no el Don Francisco. ¿Qué pasó, Valentín? No se me meta. Ayer usted vino, hizo una propuesta y dejó con los, como novia de pueblo, alborotada dejó a la chica. Sí, Valentín, su propuesta tiene que seguirla madurando. Tiene que seguirla madurando, porque en cualquier momento cae ese fruto. Don Valentín Vera, saludos. Saludos al otra vez.
1: Otra vez.
0: De la música ecuatoriana. Ahí está, Valentín Vera. Sí, saludos para Don Pancho. Francisco Figueroa Montiel. En el rancho San Adolfo.
2: Mañana.
0: No, hoy lo estoy saludando, don Ignacio Vera Carriel. Hoy lo estoy saludando. Mañana espérese usted nomás, Jorgito. Mañana. Anda con el padrino en estos momentos, Jorgito. Saludos. Saludos para Don Pancho, entonces, en la vía Vince Mocache. En el rancho San Adolfo. Ahí está. Don Jonathan Urgilés. Doña Carmen Rosado. ¿Cómo está ese Santa Rita, don Jonathan Urgilés? ¿Ya compró la camiseta? ¿Ya compró la camiseta de Santa Rita? Don Jonathan Urgilés, por favor, mande la foto. Ya estoy viendo en el grupo de Santa Rita los socios que se están pronunciando. Ahí está don Ángel Arévalo, el economista, el abogado. Ya se están pronunciando en la compra de la camiseta, la nueva piel. Y con eso apoyas a Santa Rita. Saludos para don Juan Carlos Veloz Aguilar. En la Hacienda La Julia. Trabajando a full. Todos los días nos escucha, nos dice. Todos los días nos escucha. Saludos. Así que don Jonathan Urgilés tiene que caer. Usted que es fiel hincha de Santa Rita. Anímate, viste la piel del equipo santo, dice la información acá. Bueno, nos vamos a la pausa publicitaria. Ya regresamos con más de Torre Deportiva a través de Radio Eiffel, la 90.3.
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0: 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Saludos para don Ricardo Calero López. Don Ricky Calero. Aliste esa garganta, don Ricky Calero. Ya está en el cañonazo rocolero, ¿no? Ya está en el cañonazo rocolero. Desempolvando, ¿no? Desempolvando todos esos aparatos, los juguetes que en algún momento consiguió cuando trabajaba en el municipio, don Ignacio Vera Carriel, y ahora los tiene al servicio de la ciudadanía, del pueblo. Bueno, saludos para don Ricky Calero allá en la avenida Aquiles Carriel. Reporte de sintonía. Jorgito Santillán, el rey de los peluqueros, barrio obrero. Goyito Solórzano, don Gregorio, fotógrafo profesional, reporte de sintonía. Saludos también para don Enrique Muñoz Delgado, el popular mantequilla. El popular mantequilla. Así como también en La Carmela. En La Carmela, don Jairo Quinto. Ahí están, reportando sintonía. Saludos para Huguita Vinces, la engreída de don Ignacio Vera Carriel. La comadre, la engreída. Bueno, ahí está, le está esperando Huguita Vinces para darle un abrazo, saludarla a los tiempos, ¿no? Huguita Vinces. Don Eric Peñafiel Vera también lo está esperando, a Huguita Vinces. Si vota en Baba, Huguita Vinces, o vota en Vinces. En Guare vota, dice. Bueno, ese voto es seguro, don Ignacio. O se puede ir para otro lado. Saludos. Saludos para don Jairo Guamán. Don Ángel Guamán. San Juan de Pueblo Viejo. Leopoldo David Arcos Muñoz, el popular Polito, en Babahoyo. Reporte de sintonía. Regalito de Dios. Saludos. Saludos para don Segundo Criollo. Ahí está, en su taller de bicicletas. Al ladito, cerca de Jorgito Santillán, ¿no? Bueno, saludos. Saludos para todo ese personal que siempre nos sintoniza. Vicente Sánchez. Termina su ciclo en Emelec tras malos resultados. Al frente del equipo quedaría temporalmente Cristian Nasuti, ex defensa azul. Los eléctricos están en zona de descenso. Y en la fecha 14 visitarán al último, al Manta FC. Bueno, ¿qué puedo decir de Melec? Ya en el primer segmento dije de todo. Ya algunos emelecistas hasta se me van a molestar. Algunos emelecistas hasta se me van a molestar. Principalmente el máster. Principalmente el máster. ¿Qué puedo decir de Melec? Sale el técnico. El problema es el técnico. Siempre he dicho, es fácil culpar a uno que culpar a 22. Y ese es un problema en los clubes cuando no se trabaja responsablemente. Melec viene de soportar la salida de don Cristian Noboa, presidente de la Comisión de Fútbol. Y ahora, el que deja el banquillo técnico es el uruguayo Vicente Sánchez. Se acabó el ciclo. El ciclón. Llegó el ciclón. Bueno. La llegada del uruguayo Vicente Sánchez a Emelec sorprendió al ser un entrenador con poco recorrido en el fútbol de primera división. Pero fue una apuesta de la actual dirigencia que asumió oficialmente las riendas del equipo el 21 de febrero pasado, este año. Luego de ganar las elecciones anticipadas por la declaratoria de nulidad del registro del directorio encabezado por don Jorge Guzmán Mancilla. Si se acuerdan, ¿no? Si se acuerda que les dije que los problemas en Emelec no terminan sacando a Jorge Guzmán Mancilla. El tiempo me dio la razón. Si se acuerdan, ¿no? Si se acuerdan que todos los males era de este señor que estaba de presidente. Para muchos. Para mí no. Yo siempre dije que ese no era el problema. El problema es que en Emelec hay muchas ambiciones. Venimos de soportar a Cristian Noboa, que quería ser presidente, pero se unió a un grupo y ahora se sacan los cueros al sol. Hay que decirlo, así para mí Cristian Noboa sea un referente en Emelec. Hay que decirlo. Que él quería cristalizar su proyecto, pero tú cristalizas tu proyecto cuando tú seas presidente. Cuando seas el marinero, no puedes, pues. Cuando seas capitán, sí. Cristian Noboa dijo que él quería cristalizar su proyecto, pero era presidente de la Comisión de Fútbol. Siempre en un club, el que tiene la voz de mando es el presidente. Así le guste o no le guste a muchos, es el presidente. Por algo se lo eligió. Es el que tiene la última palabra. Pero don Cristian Noboa salió a decir muchas cosas, que él no estaba de acuerdo en las contrataciones de jugadores, del mismo técnico, pero él en su momento no dijo nada. Ahora es que viene a decir. Ahora es que viene a decir cuando las cosas no salieron bien. Pero si el club estuviera en primer lugar, ahí Novoa estuviera embarcado en esa camioneta. En esa camioneta que algunos se bajaron en algún año, ¿no? En el 97, ¿no? Cuando derrocaron a un presidente. Sí. La película está clara. Yo no puedo venir a culpar a don Jiménez, presidente de Melén, porque los socios sabían a quién iban a elegir. Yo siempre tuve reparos con este señor, que fue ministro y en su momento calificó el directorio de don Jorge Guzmán. Y después vino otro, un viceministro, Roberto Ibáñez, y nulitó todo eso. Por eso a mí me dejaba duda don Jiménez, don David Jiménez, José David Jiménez. Y ahora se están sufriendo los problemas. Ahí están los efectos. Efectos negativos. ¿Para qué seguir hablando más de Melec? Me voy a dañar el día, don el máster Joel Vicente Bajañas Piazo. Me voy a dañar el día. Mejor hablemos de segunda categoría. Se jugó la segunda fecha. Pero se las cuento después de la pausa publicitaria. Nos vamos a la última pausa publicitaria. Ya regresamos con más de Torre Deportiva a través de Radio Eiffel, la 90.3.
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0: Bien, seguimos con la programación, seguimos con la programación. Lo prometido es deuda. Tema de segunda categoría, ¿no? Tema de segunda categoría. Ayer se jugó la fecha número 2. La fecha número 2. Con los siguientes resultados. Atención, como dice un periodista argentino, ¿no? En el grupo A, FC Insuté Santa Rita, ya ustedes saben, partido postergado, todavía no hay fecha cuándo se jugará. Porque Insuté jugó Copa Ecuador contra Barcelona, ¿no? En Valencia, Estadio Municipal, Atlético River ganó 2-0 a Vendaval. Este Atlético River fue el equipo que perdió con Santa Rita 1-0 el fin de semana en Vinces. Grupo B, en Valencia, Estadio Municipal, Napoli perdió 1-2 ante Montri. Montri es el otro equipo vinceño que empató el fin de semana ante Deportivo Quevedo en Vinces. Esta vez ganó. Deportivo Quevedo en el Estadio 7 de Octubre ganó 1-0 al Patria. Patria venía de ganarle a Nápoles y Quevedo venía de empatar con Montri 1-1. Y en el grupo C, Estadio 14 de Junio de Vinces, Fiorentina 0, San Camilo 5. Quedó libre Corinthians, Atlético Rafaela. Fiorentina fue el equipo que perdió 0-7 ante Rafaela, ¿no? Bueno, ahí están las tablas de posiciones. Insutec lidera el grupo A con 3 puntos, seguido de Santa Rita con 3. Atlético River con 3. Separan es los goles de diferencia. Y Vendaval con 0. Grupo B, Deportivo Quevedo 4, Monti 4, Patria 3 y Napoli Serapio. Grupo C, Corinthians tiene 3 puntos, San Camilo 3 y Fiorentina 0. La siguiente fecha, la tercera, en Quevedo, Estadio Arena La Victoria, sábado 16 de mayo. Insutec se enfrenta a Atlético River a las 15 horas con 30 minutos en Pueblo Viejo, en el estadio de la Liga Deportiva Cantonal. Domingo 17 de mayo, Vendaval Fluminense se enfrenta a Santa Rita a las 3 de la tarde. Grupo B, en la ciudad de Quevedo, en el Estadio 7 de Octubre, domingo 17 de mayo a las 4 de la tarde, Deportivo Quevedo se enfrenta a Napoli. En Vinces, Estadio 14 de Junio, sábado 16 de mayo a las 3 de la tarde, Montri versus Patria. Y en el grupo C, Estadio Municipal de Valencia, el sábado 16 de mayo a las 3 de la tarde, San Camilo se enfrenta a Corinthians, Atlético Rafaela. Queda libre Fiorentina. Bueno, este partido es de sacar chispa, ¿no? Bueno, este partido es de sacar chispa porque los dos tienen 3 puntos. Ahí está la tercera fecha de la segunda categoría. Hemos llegado a la parte final de la programación, estimados oyentes. De nuestra parte nos encontramos el día de mañana. Mañana, como dice el ahijado del máster, ¿no? Sigan en sintonía de Radio Eiffel. La 90.3. Pasen bien.
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2: Gracias. Buenos días.
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Muy bien, ¿qué tal, amigo? Buenos días, bienvenidos, bienvenidas. ¿Quiénes llaman tu programa a todo ritmo? A través de Infel Super Estéreo 90.3 en FM. Que bueno, sea parte del programa, puedes comunicarte al 279155. Pueden ver tu mensaje también al 0997-2981-14. Bienvenido a este gran recorrido musical en esa mañana. A través de Infel Super Estéreo 90.3 en FM. Felipe Cachi te acompaña. Buenos días, bienvenidos.

Muy bien, avanzamos. Saludos especiales para todos los amigos del país. El buenos días para don Enrique Villamar. Ya está lista el primer atandado de don Enrique. Ya pilla la revesa, el duro de los pollitos. Bueno, un saludo especial para toda mi gente que nos escucha toda una de esa mañana. En la cinturilla de la radio, este es Vicente Fernández.

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Ok, qué bonito. Avanzamos con la música. Muchas gracias a todos los amigos de la sintonía. Esta hermosa canción, Mi Niña Bonita. Le damos saludos cordial para Pancito de Dulce, dice que está en la sintonía. Buenos días.

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3: Muy bien, qué bonito, avanzamos con la música. Seguimos con lo mejor de esta mañana, 10 de la mañana con 18 minutos. Un saludo cordial para toda mi gente linda allá en Caluma. Un saludo para Tamara Jiménez. Un saludo para Erika Valdión en Babahoyo. Buenos días.

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Qué buena, estamos con la buena música. Te quiero mentiroso, estamos disfrutando esa mañana. Un saludo para la gente linda que nos escucha allá en Montalvo. Un saludo para don Osvaldo y Jessica Montiel. Buenos días. Saludos para Darwin Reyes allá en San Pedro. Buenos días, amiga JJ en Balsar. Buenos días, JJ allá en Balsar, que está en la sintonía de la radio. Un saludo para la familia Pincay también en San Alejo. Buenos días. Familia Pincay también, que está disfrutando la sintonía allá en San Alejo. Saludos para Ricardo Mestanza en Babahoyo. Saludos para Steffi en Ventanas. En Carrizal también, saludos con él para toda la secretaría que está a todo volumen allá en Carrizal. Buenos días. Buenos días, Florencio Tarira, allá en Guarumal. Florencio Tarira, ¿qué tal? ¿Cómo estamos?

0: Muy bien, avanzamos. Seguimos disfrutando de tu programa Todo Ritmo. Gracias a la gente que va viajando rumbo a Guayaquil, Tico 05 de Ruta Vinceña. Buenos días.
1: Fiesta del Pueblo, Los Bravos y su orquesta, que está consolidando éxitos tras éxitos a nivel nacional. Nos presentan este nuevo sencillo musical, que estoy seguro que será del agrado de todos ustedes, nuestros fieles Radio Escucha. Viene con harto currincho.

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6: Qué bueno, avanzamos con la música y hacemos compartiendo lo mejor de esta mañana. 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

estábamos el estilo de Romeo Santos. Saludo para... Buenos días, don Bairo. ¿Dónde estará el muchacho por ahí? Buenos días a todos, Miguel. Saludo para el pianista de los hermanos Miranda en la sintonía de la radio. Buenos días a toda mi gente que está gozando esta mañana. Estamos el tiempo 11 de la mañana con 25 minutos. Saludo para Bairo, el pianista más bacano. Ahí le estamos saludando allá en la

0: vamos a bailarlo.
1: Qué bueno, y seguimos avanzando, seguimos con la buena música. Estamos el tiempo 11 de la mañana con 29 minutos. La sintonía tremenda para los amigos en Palestina, la familia Gamboa, por así, Palestina. Ahí estamos también, en vía Guayaquil. Saludos para la familia Alvarado Caiza allá, la familia Gómez también. Un saludo a mi cordial para todos los amigos que están disfrutando esa mañana allá en Ventana. Saludos para Lita Zambrano. Compañero, dice, estamos a todo volumen. Gracias a la gente de Buenafé también. Saludos para Erika Moreira, vaya. La Francisco Roles, saludos para Vicky Moreira. La sintonía para los amigos en El Zarito, en Balsar para JJ. Buenos días, JJ. Seguimos compartiendo lo mejor de esa mañana. Usted que está trabajando haciendo cosas importantes. Buenos días. Un saludo para Osvaldo Gamboa. Vamos a la pausa, volvemos con más de A Todo Ritmo. Pausa, vuelvo.
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3: Muy bien, avanzamos, seguimos compartiendo lo mejor de esta mañana. Un saludo muy cordial para la gente de Limón 2 del Cantón Huacache, buenos días. Saludo para Dixon Luna, Juan Luna, la señora Luzardo de la sintonía de la radio, allá en Limón 2 del Cantón Huacache. Dixon Luna, buenos días.

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0: Hola amigos, ¿qué tal? Buenas tardes, bienvenidos y bienvenidas a nuestra segunda emisión informativa, Informativo Río Vinces, correspondiente al jueves, ¿cómo avanza el tiempo, no? Jueves 14 de mayo del año 2026. Hay noticias de carácter nacional, internacional, provincial, local. José Serrano, oyentes, amigos, Estados Unidos le negó el asilo, pero ¿será deportado a Ecuador? Es la pregunta. Oyentes de la radio, la decisión de una jueza migratoria en Miami cambió el escenario legal del ex ministro ecuatoriano investigado por el caso Villavicencio. Amigos oyentes del país, el futuro judicial y migratorio de José Serrano dio un giro este 13 de mayo, aunque una jueza de Miami negó el pedido de asilo político que presentó el exfuncionario ecuatoriano hace casi 5 años. La decisión no implica, al menos por ahora, su deportación inmediata a Ecuador. La audiencia se desarrolló en Miami ante la jueza migratoria Romy Lernex. Según reportes del caso, Serrano no logró convencer a la magistrada sobre su solicitud de asilo presentada en octubre del 2021, luego de ingresar a Estados Unidos con visa de turista. Sin embargo, el caso no terminó ahí. Información difundida posteriormente reveló que Serrano habría recibido una protección temporal relacionada con la Convención contra la Tortura, figura legal que impide que una persona sea enviada a un país donde exista riesgo de tortura o persecución grave. Eso significa que el exministro no obtuvo asilo político, que le habría permitido regularizar su permanencia en Estados Unidos, pero tampoco puede ser deportado a Ecuador mientras esa protección siga vigente. La medida no equivale a libertad automática ni a residencia permanente. Serrano continúa detenido en el centro de detención Cromex en Miami, donde permanece desde agosto del 2025 bajo custodia del ICE. Información que circula, amigos, en Diario Extra, las 12 horas con 9 minutos en nuestro servicio informativo. Yacu Pérez dice, la oposición electoral entre la alcaldía de Cuenca y la presidencia de Ecuador. Oyentes, amigos, el día de hoy comienza a forjarse el camino de la tercera vía que nos está haciendo falta, exaltó Yacu Pérez, líder fundador del movimiento político Somos Agua, previo a firmar un acuerdo con el partido político Izquierda Democrática. Esta firma, efectuada el 13 de mayo del 2026 en Quito, fue un acto simbólico del acuerdo ya concentrado y trabajado durante 3 semanas. Yacu Pérez es la opción para alcalde o para mandatario. Pérez es abogado de profesión, fundador de Somos Agua y coordinador de la Federación de Organizaciones Indígenas y Campesinas de la SUAI. Fue candidato presidencial en 2 ocasiones. En las elecciones presidenciales de 2021, cuando participó con Pachacuti, obtuvo el tercer puesto y no pasó a segunda vuelta, mientras que sí lo hizo Guillermo Lasso y Andrés Arauz del correísmo. En las elecciones presidenciales de 2023, participó con la alianza Claro que se puede, que incluyó a Democracia Sí, Partido Socialista Ecuatoriano y Unidad Popular. Pérez, la historia reciente de Ecuador evidencia que ni el populismo de la izquierda ni el populismo de la derecha han resuelto los grandes problemas del país, pero por eso su postura es optar por algo distinto. El acuerdo con la Izquierda Democrática, dice la información que nos proporciona Diario el diario La Hora, oyentes de esta emisora. En Ambato, 3 fallecidos en accidente de tránsito en Santa Rosa. Oyentes, amigos, señoras y señores, 3 personas fallecieron, incluido un menor de edad, en un choque entre un vehículo liviano y un bus de transporte público. El accidente se dio en la vía principal de Santa Rosa, barrio Las Marianitas, a las 7 de la mañana. Oyentes, amigos, en esta parroquia de Ambato. El siniestro, además, 4 personas resultaron heridas, quienes fueron atendidas en el lugar de los hechos. La información de La Hora es importante, las 12:13. Oyentes de la radio, cae alias Gordo Paul. Atención, amigos, Gordo Paul ya está en manos de las autoridades policiales. Cabecilla de los Lobos en Operación Libertador ejecutada en Quito. Oyentes de la radio Eiffel, la radio que te mantiene informado. Ya le tendremos esta información para nuestros oyentes en el país. A través de la señal de la 90.3, la radio Eiffel, radio que lidera la sintonía en la provincia fluminense. Buenas tardes para nuestros amigos en el Cantón Pueblo Viejo, la gente de San Juan, Don Jairo Guamán. Vamos a continuar con más informaciones en Radio Eiffel, la 90.3. Oyentes, amigos, señoras y señores, tenemos la información de la aprehensión, oyentes, amigos, de un cabecilla de los Lobos.
1: Ha caído uno de los más peligrosos delincuentes de aquí de Quito, líder de la estructura de los Lobos. Ha dado un golpe contundente contra la estructura de los Lobos que operaba en Pichincha y que tenía como epicentro de las operaciones la ciudad de Quito. En 22 allanamientos simultáneos en Cotopaxi y Pichincha, luego de 12 meses de investigación, se identificaron a varias personas que formarían parte del grupo armado organizado denominado Los Lobos. El caso de este peligroso criminal, que ha sido responsable de todos los actos violentos en la ciudad de Quito, una vez que termine su audiencia y que, por supuesto, entendemos que va a ser dictada la prisión preventiva, la cárcel del encuentro es el lugar que él espera.
0: Ahí escuchamos al ministro del Interior, John Reinberg, oyentes, amigos, refiriéndose al golpe a los Lobos, capturaron a Gordo Paul. Oyentes de la radio, la policía y la fiscalía ejecutan 22 allanamientos en Pichincha y Cotopaxi que terminaron con la captura de 14 presuntos integrantes de los Lobos, entre ellos alias Gordo Paul, considerado objetivo de alto valor. Oyentes, amigos, señoras y señores, nos vamos a la pausa. Señor de los controles, usted me lo dice y ordenamos al oyentes, amigos, señoras y señores, que ya regresamos con más informaciones. Ya volvemos.
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0: Atención a la información de la hora, son las 12:20 en nuestro servicio informativo, oyentes de la radio, 12:20, amigos oyentes de la 90.3, Daniel Noboa apunta a ampliar operaciones urbanas contra el narcotráfico con apoyo internacional. Atención, el presidente Daniel Noboa aseguró que su gobierno busca incrementar las operaciones de seguridad en zonas urbanas como parte de la estrategia contra el narcotráfico. El crimen organizado y la minería ilegal, en coordinación con países aliados como Estados Unidos, durante una entrevista concedida a la BBC este 13 de mayo en Washington, Noboa afirmó que el objetivo es fortalecer la operación internacional más allá de las acciones en áreas rurales y fronterizas. Queremos o buscamos más operaciones en zonas urbanas que en la ruralidad. En el futuro puede ser con Estados Unidos, Japón, Corea, Unión Europea y otras naciones que intercambien experiencias con Ecuador, señaló el mandatario. Noboa sostuvo que Ecuador se ha convertido en un elemento clave en la lucha regional contra el narcoterrorismo y mencionó que las redes criminales operan también alrededor de puertos estratégicos como Pozorja, Guayaquil y Puerto Bolívar. El círculo de lavado de activos tiene que ser atacado desde distintos ángulos, ya que quienes lo operan son organizaciones criminales internacionales, indicó. El mandatario, oyentes de la radio, Radio Eiffel. Atención amigos, estamos presentando la segunda emisión de noticias, Radio Eiffel informando, Radio Eiffel comunicando. Vamos a revisar diario El Telégrafo. Puerto Bolívar amaneció militarizado en nueva ofensiva contra grupos criminales. Atención oyentes de la radio. Un amplio operativo militar y policial se desplegó desde la madrugada de este jueves 14 de mayo en Puerto Bolívar, en la provincia del Oro, como parte de una nueva intervención del bloque de seguridad contra estructuras criminales que operan en la zona. Las autoridades confirmaron la militarización total del sector para reforzar el control territorial y ejecutar acciones de inteligencia. El ministro de Defensa, Giancarlos Lofredo, explicó que como parte de las acciones se allanaron cerca de 1.600 casas en los próximos tres días, en las que se presume podrían almacenarse armamento. ¿Conocen, oyentes, amigos, oyentes de la radio, conocemos de personas que están tratando de controlar el puerto para el envío de droga? También hay embarcaciones que salen a extorsionar a los pescadores, dijo Lofredo. Nos vamos a una brevísima pausa, oyentes de la radio, y volvemos con más informaciones a esta hora por esta emisora. Estamos presentando el informativo Río Vince, segunda entrega de noticias. Volvemos, amigos oyentes de la radio, Radio Eiffel, la 90.3, para que usted siga con nosotros informándose, siga con nosotros comunicándose en la Radio Eiffel, la radio informativa.
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Seguimos, amigos, con más informaciones, más de nuestra entrega de noticias. Oyentes de la radio, Radio Eiffel 90.3. Neil Olsen, presidente de la Asamblea Nacional, este primer año no fue perfecto, dice. Con el inicio de su segundo año de gestión y luego de rendir un informe de su primer periodo, el presidente de la Asamblea Nacional asumió hoy, 14 de mayo del 2026, tres compromisos para lo que resta de su administración. Primero, reformar el Código Orgánico Integral Penal porque el delito cambió y se volvió más violento, dijo. La ley tiene que responder a esta realidad. Vamos a trabajar una reforma seria para enfrentar con más fuerza los delitos de las vacunas, la extorsión digital, la exposición y abuso de los niños y personas más vulnerables. Esto no es endurecer por endurecer y darle al Estado mayores herramientas. Información de diario La Hora. En un segundo punto, reformar el código de la función judicial porque si la justicia sigue fallando no alcanza con endurecer las penas. La gente está cansada de denunciar y no tener respuestas, afirmó el presidente. Legislar para los emprendedores del país. Somos un país de gente que crea y que no se queda esperando. Por eso me comprometo a mejorar las condiciones de quienes apuestan, deciden quedarse aquí y dar trabajo, ofreció Olsen. Sus nuevos retos los expuso en un discurso de menos de una hora frente a un salón de sesiones lleno de invitados especiales y representantes de varias provincias del país, asambleístas de ADN y un sector aliado. La información es de diario La Hora. Oyentes de esta emisora a las 12:27. 12:27, oyentes de la Radio Eiffel. La radio informativa, mis queridos amigos oyentes de esta emisora. Estamos presentando el informativo Río Vinces. La segunda emisión de noticias, revisamos Diario Extra. Diario Extra, oyentes de la radio. Atención, oyentes, amigos, se extiende el toque de queda en Ecuador hasta finales de mayo. Consulta hasta cuándo es. Atención, oyentes, amigos.

0: horas y se extendería hasta finales de mes. Las autoridades identificaron el documento como falso y colocaron un sello para alertar a los ciudadanos, recordando que estas publicaciones buscan generar pánico y confusión. Además, el mismo ministro del Interior, John Reinberg, aseguró que la disposición terminará el 18 de mayo. El toque de queda no se va a extender, no hay ningún cambio, dijo el funcionario. De acuerdo con el decreto ejecutivo 370, las medidas de seguridad vigente distan considerablemente de lo que indican el documento falso. Los parámetros oficiales, oyentes, amigos, el horario real es de 23 horas a 5 de la mañana, la vigencia actual de 3 al 18 de mayo, dice la información que nos proporciona Diario Extra, oyentes de la Radio Eiffel, desde Vinces, provincia Los Ríos. Amigo, nos vamos a la pausa y volvemos con más informaciones a través de la señal de la 90.3, la Radio Eiffel, Radio Informativa.
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0: 12:37, oyentes de la radio, 12:37 en la 90.3, Radio Eiffel desde Vinces, provincia Los Ríos, oyentes, amigos, saludos para el compadre Pelayito Zambrano, comadre Marcia León, Carlos y la señora Yasmín. Oiga, veíamos ayer en el estado de WhatsApp, ¿no? ¿Cómo se atienden? Buena esa. Ya está mi compadre en la hamaca ahí, escuchando la radio. Caen vacunadores de 18 y 19 años tras extorsionar una tienda en el sur oeste de Guayaquil. Menores de edad, o no menores, o sea, jovencitos los chicos, ¿no? Jovencitos, 18 y 19 años nada más. Y ya ejerciendo estos malos hábitos de estar involucrados con actos delictivos, oyentes, amigos. Caen vacunadores de 18 y 19 años tras extorsionar una tienda en el sur oeste de Guayaquil. Dos jóvenes de 18 y 19 años fueron detenidos por estar supuestamente involucrados en la extorsión a la propietaria de una tienda del sur oeste de Guayaquil. La detención fue realizada la tarde del miércoles 13 de mayo, de acuerdo con el teniente coronel Cristian González, jefe subrogante del distrito Portete. El pasado martes 12, una comerciante denunció que sujetos llegaron a intimidarla y a exigirle dinero. Por esta razón, la Policía Nacional inició el patrullaje preventivo desde este miércoles. Durante este recorrido, los uniformados identificaron a un sujeto que portaba un arma de fuego con 12 municiones y fue detenido en el momento. Sin embargo, a pocas cuadras de distancia, aprendieron al otro sujeto implicado en el ilícito. Al capturarlos, los policías allanaron sus viviendas y encontraron la vestimenta con la que previamente se acercaron donde la comerciante, de hecho, según el teniente coronel González, estos dos sujetos fueron identificados. Ambos sujetos, de acuerdo con las declaraciones del jefe policial, aseguraron no ser parte de ninguna organización criminal, pero uno de ellos tenía tatuajes en su rostro. Información de Diario Extra, oyentes de la radio. 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Oyentes, amigos, señoras y señores, la radio que te mantiene informado. Vamos a revisar más informaciones. Son las 12:40. 12:40 en el país. Amigos, continuamos con más informaciones a esta hora. Oyentes, amigos, señoras y señores, Judicatura denuncia presunta red que cobraba a jueces para manipular expedientes disciplinarios. Atención, oyentes, amigos, el Consejo de la Judicatura denunció ante la Fiscalía General del Estado la existencia de una presunta red de corrupción que operaría dentro de la función judicial y que habría solicitado pagos a jueces y fiscales a cambio de alterar informes disciplinarios. Estos informes estarían relacionados con procesos por dolo, negligencia y error inexcusable. Según la Judicatura, las investigaciones apuntan a funcionarios que habrían aprovechado sus cargos para exigir dinero a operadores de justicia a cambio de intervenir en informes disciplinarios y procesos administrativos internos. La institución señaló que estas acciones podrían configurarse delitos como concusión y tráfico de influencias tipificados en el Código Orgánico Integral Penal. El organismo aseguró además que colaborará con todas las diligencias necesarias para identificar posibles estructuras irregulares que operen dentro de la función judicial. No habrá encubrimientos, enfatizó la entidad en su comunicado. Además, la justicia activó a la Dirección Nacional de Transparencia de Gestión e instó a la ciudadanía y a servidores judiciales a denunciar cualquier acto irregular. Las 12 horas con 43 minutos en nuestro servicio informativo. Vamos a continuar, amigos, con más informaciones. Vamos a revisar más de nuestra entrega de noticias. Buen provecho para don Miguel García, doña Aide Valareso, Clever García Valareso, en sintonía de la radio, los amigos en Loma Colorada. Reunión empresarial con Marruecos arranca en septiembre con el Consejo Empresarial Binacional. Información de Diario Expreso, oyentes, amigos, señoras y señores. Este 14 de mayo, el ministro de Producción, Luis Alberto Jaramillo, informó que en el mes de septiembre se llevará a cabo en Quito el Consejo Empresarial Binacional en el marco del reciente acuerdo de entendimiento firmado entre Ecuador y Marruecos. Se trataría del primer encuentro después de la suscripción del memorando de entendimiento con ese país africano realizado el pasado 12 de mayo y que reunirá empresarios, inversionistas y autoridades de ambos países, dice la información que nos proporciona Diario Expreso de la ciudad de Guayaquil. Nos vamos al corte publicitario y regresamos con más informaciones.
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0: Amigos, seguimos con más informaciones. Son las 12 horas con 51 minutos. En Radio Eiffel, un saludo para Jovita Bustamante López, nuestra amiga Aide Cuello López. Un saludo también para Martita Jiménez en el Hacha. Allá está en sintonía de la radio, Martita. ¿Cómo le va, Martita? Gracias por escucharnos, doña Aide Cuello, a los tiempos, ¿ah? A los tiempos. Se le había perdido el número, dice, pero ya tenemos otro número. El 099-99-15-448, Arturo Picalúa. Arturo Picalúa, en la cooperativa Augusto Valencia, ya está en full, en plena sintonía. Don Genaro Zambrano, oyentes de la radio. Marcela Aguiñaga cerrará gestión en la prefectura del Guayas con rendición de cuentas y entrega de su renuncia. Marcela Aguiñaga concluirá este jueves 14 de mayo su gestión al frente de la prefectura del Guayas con una rendición de cuentas y la posterior entrega presencial de su renuncia. La actividad de rendición de cuentas está prevista para las 15 horas y se centrará en la gestión correspondiente al 2025. Tras finalizar el evento, Aguiñaga acudirá a la ventanilla universal de la institución provincial para presentar formalmente su renuncia, confirma y sello trámite que será realizado de manera presencial. La prefectura mantuvo actividades oficiales hasta los días previos a su salida. Este miércoles participó en una sesión del Comité de Operaciones de Emergencia Provincial, convocada junto con alcaldes y autoridades seccionales. Paralelamente, durante los últimos días desarrolló actividades en territorio y reuniones relacionadas con el proceso de transición administrativa. Entre ellas constan recorridos e inauguraciones de obras viales en distintos puntos de la provincia. El pasado 5 de mayo, Aguiñaga activó una obra vial en Pedro Carbo que conecta Guayas y Manabí con financiamiento del Banco Mundial por cerca de 13 millones de dólares, mientras que el 12 de mayo se entregó la vía Simón Bolívar Lorenzo de Garaycoa. Esta obra es la primera que se finaliza con el financiamiento de 50 millones de dólares otorgados por el Banco de Desarrollo de América Latina y el Caribe a la Prefectura del Guayas. La información de la hora es importante, son las 12 con 54 minutos en el país. 12 con 54 minutos, oyentes de la radio, Radio Eiffel. La 90.3, oyentes, amigos, señoras y señores. Y mañana habrá entrega de semillas certificadas por parte de la Prefectura de la Provincia de Los Ríos, acá en Vinces. Oyentes de la radio, así lo dio a conocer mediante entrevista el ingeniero Serapio Arana. Oyentes, amigos, señoras y señores. Para nuestro espacio informativo conversamos hoy en horas de la mañana con el ingeniero Serapio Arana de la Prefectura de la Provincia de Los Ríos, quien dio a conocer que mañana se realizará la entrega de semillas certificadas a los agricultores asociados en nuestro cantón. Y el sábado será en el cantón Pueblo Viejo, lo manifestó el ingeniero Serapio Arana. Oyentes, amigos, señoras y señores, a través de la 90.3 bueno, sí, desde Vinces, provincia de Los Ríos.
1: Hemos sufrido en carne propia lo que el embate de la naturaleza en el invierno que terminó o que está terminando. En la prefectura teníamos ya un plan de contingencia armado y puedo resumirle rápidamente. ¿En qué es lo que estamos interviniendo en este momento? Estamos dándole semilla certificada de alto rendimiento en el caso de arroz para 2.000 hectáreas de cultivo de arroz, 2.000. Y esa semilla ya empezamos a entregar la semana pasada y lo vamos a terminar de entregar justo en la época de siembra, durante este mes de mayo y parte del mes de abril. 2.000 hectáreas de arroz vamos a reactivar. Además de eso, estamos empezando a entregar este día viernes en Vinces y el sábado en Pueblo Viejo, zona maicera. Estamos entregando 1.500 bolsas de semilla de maíz de híbrido de alto rendimiento, precisamente para también ayudar a reactivar ese hectariaje. 1.500 hectáreas, 1.500 hectáreas aproximadamente, un poquito menos, pero son 1.500 bolsas de semilla de alto rendimiento, de 60.000 semillas cada funda de semilla.
0: Bien, escuchamos al ingeniero Serapio Arana, de técnico de la Prefectura de Los Ríos, del Departamento de Agropecuario, oyentes amigos, quien nos dio a conocer importantes detalles que está desarrollando la Prefectura de la Provincia de Los Ríos. Oyentes amigos, señoras y señores.
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0: Seguimos, amigos, con más informaciones a través de la señal de la 90.3, la radio Eiffel, radio que lidera la sintonía en la provincia fluminense. Vamos a revisar el diario El Telégrafo, oyentes de la radio, oyentes, amigos, señoras y señores, diario El Telégrafo, oyentes de la 90.3. Oyentes, amigos, 21 personas son acusados por fiscalía de presunto peculado. La fiscalía formuló cargos contra 21 personas por presunto peculado en el denominado caso apagón relacionado con fallidos contratos de generación termoeléctrica firmado con la empresa estadounidense Progen. Oyentes de la radio Eiffel, la radio informativa.
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0: 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Las 12:59 en el país. 12:59 en la radio que lidera la sintonía en la provincia fluminense. Nos vamos a una nueva pausa. Un saludo para el compadre Pelayito Zambrano que está en sintonía de la radio. Muchísimas gracias por escucharnos a esta hora, por esta emisora. Vamos al corte publicitario, ya volvemos, mis queridos amigos oyentes de la radio Eiffel, radio que lidera la sintonía en la provincia fluminense. Ya volvemos.
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0: 13 horas con 3 minutos, oyentes de la radio Eiffel 90.3. Dios siempre escucha nuestras súplicas, oyentes de la radio. La radio que lidera la sintonía en la provincia de Los Ríos, oyentes, amigos. Daniel Noboa defiende el escudo de las Américas y afirma que Ecuador vive una guerra contra el narcotráfico. Daniel Noboa defendió en Washington la cooperación en seguridad entre Ecuador y Estados Unidos y respaldó la iniciativa denominada Escudo de las Américas durante un conversatorio realizado en el Atlantic Council, Centro de Pensamiento Estadounidense. El Escudo de las Américas quiere proteger nuestras naciones y los Estados Unidos quiere lo mismo para su territorio, protegerse de actividades ilegales, sostuvo el mandatario al referirse a la estrategia regional del combate al narcotráfico y el crimen organizado. Noboa agregó que el problema debe enfrentarse desde el origen. Si controlas el origen del problema, entonces más de la mitad del problema está resuelto, afirmó. La información es de diario El Universo, oyentes de la radio, Radio Eiffel 90.3 desde Vinces, provincia de Los Ríos. Nos vamos a un espacio dispuesto por la Secretaría General de Comunicación de la Presidencia de la República. Vamos rapidito a un espacio dispuesto por la Secretaría General de Comunicación de la Presidencia de la República. Oyentes, amigos, señoras y señores.
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0: La hora exacta, 13 horas con 7 minutos, oyentes de la radio, 13:07 minutos. Hemos cumplido con el espacio dispuesto por la Secretaría General de Comunicación de la Presidencia de la República en nuestro informativo Río Vince en su receptor. Don Dalton Yepes, ¿cómo estamos, don Dalton? Un saludo para Florita Cuello, don Sidonio Yepes. ¿Cómo estamos, Florita? Don Dalton, pronta mejoría, don Dalton. Doña Guadalupe Morán, ¿cómo me le va? Ya está bueno el niño. Ahora sí tiene que salir a pasear, doña Guadalupe. 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Así se los estará atendiendo. No se aglomeren mucho, no se hagan montones ahí, porque hay que estar con la distancia, ¿no? Oyentes de la radio. Las 13:10 en Radio Eiffel, la radio informativa. Un saludo también para los amigos en Junquillo. Allá están escuchando la radio en Junquillo. El concejal Sixto Fajardo Cuello está recorriendo todos los sectores de la parroquia Antonio Sotomayor, Junquillo, Matecito, todos los sectores que comprende la Playita Mía. Playita Mía, doña Magali Peralta, ¿cómo me le va? Buenas tardes, gracias por escucharnos a través de la señal de la 90.3 Radio Eiffel, la radio informativa. Mi querida Jovita, ¿cómo está Jovita Bustamante López? Un saludo para don Bolívar Monserrate. Don Boli, saludos, muchísimas gracias por escucharnos. Doña Huguita Vinces, Isabelita Santana, don Andrés Ortega, gracias por escucharnos. 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Oyentes de la Radio Eiffel, la radio que lidera la sintonía en la provincia fluminense. Las 13:13. 13:13. 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Señoras y señores, oyentes, amigos, son las 13:13, oyentes de la radio que lidera la sintonía en la provincia fluminense. Oyentes, amigos de la Radio Eiffel, vamos a la pausa, vamos al espacio de televentas y volvemos de inmediato, mis queridos oyentes de esta emisora.
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0: Las 13 horas 16 minutos, 13:16 minutos, oyentes de la radio, Radio Eiffel 90.3, la radio informativa. Hoy, 14 de mayo, se cumplen 3 años de la posesión del alcalde reelecto Alfonso Montalbán Cerezo. Con esto se está ratificando la confianza de un pueblo que decidió continuar un camino de trabajo, obras y compromiso por el desarrollo de Vinces. Oyentes, amigos, señoras y señores, hoy, 14 de mayo, Alfonso Montalbán Cerezo y las autoridades electas cumplen un año más en el cargo, en la administración, oyentes, amigos, señoras y señores. Son las 13 horas 17 minutos. Estamos ya llegando a la parte final de nuestro servicio de noticias, pero es importante decirle a nuestros amigos que este año las dignidades de Reina de Vinces 2026, Reina de la Fundación y Reina del 14 de junio serán proclamadas y coronadas en un acto especial como parte de la decisión de priorizar la inversión en obras y labores sociales para beneficio de nuestra gente. Invitamos a la ciudadanía a ser parte de esta noche llena de tradición, elegancia y orgullo en el Castillo Patrimonial el viernes 29 de mayo a las 5 de la tarde. Será la proclamación de la Reina de Vinces, oyentes, amigos, señoras y señores. ¿Nos vamos? ¿Sí? Nos retiramos, amigos. Le queremos agradecer por su amable sintonía. Los invitamos a que continúen con nosotros en las programaciones regulares de la radio. Muchísimas gracias, excelente tarde. Siga con nosotros, ya viene Clever García con lo mejor de la música, el entretenimiento, aquí en la 90.3. Amigos oyentes, que tengan excelente tarde, oyentes amigos.
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0: Muchas gracias.
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0: Hola, hola, ¿qué tal? Buenas tardes.
1: Buenas tardes, buenas tardes, buenas tardes, queridos amigos que sintonizan Eiffel 90.3. Bienvenidos a Panorama Informativo correspondiente el día de hoy, jueves 14 de mayo de 2026. Empezando con la programación, gracias a la bendición de Dios. Pueden sintonizarnos a través de la página web www.radioeiffel.com. Pueden enviarnos su reporte de sintonía al número 099-99-15-448. 099-99-15-448. Empezamos con los titulares. Los titulares de la tarde de hoy. En la vía Vinces, La Templanza, un fallecido en accidente de tránsito. Dos jóvenes fueron asesinados en Urdaneta. Y adolescente asesinado y niña herida tras ataque armado en Ventanas. Ataque armado se reporta en Centro Comercial de Playas. Cae la Chupete, señalado como jefe de sicario de Mafia Glen en Guayaquil. Sicarios matan a guía penitenciario en Sucre la mañana de este jueves. Dos fallecidos en amotinamiento en cárcel de Archidona en Napo. Y tres militares heridos en enfrentamiento contra minería ilegal en Morones, Santiago. Estos son algunos de los titulares que tenemos la tarde de hoy, queridos amigos. Y un fallecido en accidente de tránsito en la vía Vinces, La Templanza. La mañana este jueves se registró un fatal accidente de tránsito en la vía Vinces, La Templanza, a la altura de la entrada al recinto Santa Lucía. Hecho que causó conmoción entre conductores y moradores del sector. El siniestro involucró a una cosechadora y un camión. Este último quedó con severos daños en su parte frontal tras el fuerte impacto. De manera preliminar, las autoridades confirmaron que una persona perdió la vida en este lamentable hecho. La víctima fue identificada como Jefferson Cristian Goyón Morales, de 35 años de edad. Su fallecimiento ha causado profundo dolor entre familiares y amigos, ya que deja en la orfandad a dos menores de edad. Personal de emergencia y agentes competentes acudieron al sitio para brindar asistencia y realizar las diligencias correspondientes mientras la circulación vehicular permanecía en esos momentos parcialmente interrumpida. Se investigan las causas que originaron este trágico accidente. Información que nos brinda CCI Televisión Babahoyo. Nos vamos con el primer espacio de televentas de la programación. Y ya volvemos con más informaciones, queridos amigos.
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16:56. 16:56. La hora para quienes se encuentran en sintonía de la 90.3. Saludos para don Alejandro Vidal. Atento a las informaciones, don Alejandro, Martita Jiménez, Agustinita Betancur, doña Ide Cuello López, Martita Jiménez de El Hacha junto a su hija Olguita, que se encuentra en sintonía de la 90.3. Jovita Bustamante de San Borondón, don Galo Veas y su querida esposa, la señora Cela Aguirre, don Jaime Villanueva y su esposa, la familia Mendoza en Casa Azul, nuestro amigo don Alejandro Vidal, don Raúl Medina, don Germán Villón, que nos sintoniza desde Laurel, don Carlos Barahona, don Carlos Barahona, que nos sintoniza desde la parroquia Lorenzo de Garaycoa, desde el cantón Simón Bolívar, don Pedro Almea, buenas tardes, nos sintoniza desde el recinto La Cabaña, en el cantón Santa Lucía. Nuestro amigo también, don Luis Mieles, el charrito de Urdaneta. Buenas tardes. Continuamos ahora sí con más informaciones. En Urdaneta, dos jóvenes fueron asesinados. Dos jóvenes identificados como José González y Juan Galarza, ambos de 20 años, fueron las víctimas de un doble crimen ocurrido la noche de este miércoles, a pocas horas de iniciar el toque de queda en el sector Los Sauces de la parroquia Catarama. Según información preliminar, los jóvenes fueron atacados a tiros. Fueron atacados a tiros por desconocidos, recibiendo varios impactos de bala en distintas partes del cuerpo. Hasta el momento no se conocen mayores detalles sobre este hecho violento. Personal de la Policía Nacional inició las respectivas investigaciones para esclarecer lo sucedido y dar con los responsables de este hecho violento. Información que nos brinda CCI Televisión Babahoyo. Y ataque armado en Ventanas, deja adolescente asesinado y niña herida. La noche del martes se registró un hecho violento en el cantón Ventanas, donde un menor de 16 años fue atacado con varios disparos en los exteriores de un domicilio. Durante el atentado, una niña de 3 años también resultó herida, por lo que ambas víctimas fueron trasladadas de inmediato hasta el hospital del cantón para recibir atención médica. Sin embargo, los galenos confirmaron que el adolescente, identificado como Joan Arcalle, ya no presentaba signos vitales en el momento de su ingreso. De acuerdo con información policial preliminar, días antes, la víctima habría publicado en redes sociales un video con aparentes alusiones a un grupo delictivo, por lo que se investiga si el hecho estaría relacionado con el ataque. Las autoridades continúan con las investigaciones para esclarecer este nuevo caso de violencia registrado en la provincia de Los Ríos. Información que nos brinda CCI Televisión Babahoyo. Tenemos una invitación a misa de Requiem.

No llore en mi ausencia, porque en cada recuerdo seguiré viviendo junto a ustedes. Háblame con alegría, recuérdenme con amor, y permitan que mi memoria permanezca viva en cada sonrisa compartida. La vida no determina cuando el corazón deja de latir, sino cuando se deja de amar y de recordar. Y quien sembró cariño, amistad y buenos momentos, jamás se marcha del todo, porque deja huellas imborrables en el alma de quienes tuvieron la dicha de conocerlo. Hoy su cuerpo descansa, pero su luz seguirá acompañando el camino de su familia y amigos, como una estrella eterna que brilla desde el cielo. Que el consuelo llegue a cada corazón y la esperanza de un reencuentro alivie este profundo dolor. Porque el amor verdadero nunca muere, solo se transforma en recuerdo, en fortaleza y en eterna presencia. Dios nuestro, acuérdate en tu misericordia de tu hija, la señorita Yuslendi Yailin de la Rosa de la Rosa, quien partió al llamado del Señor el pasado 12 de noviembre de 2025. Sus padres, Raúl y Alicia, su esposo Francisco Viejo, sus abuelos Isidro, Juana, Elías y Vicenta, sus hermanos Jordan, David y Oliver, su sobrino Iker, tíos y demás familiares. Por cumplirse este 12 de mayo, 6 meses de su sensible e inesperada partida, invitan a familiares, amigos y demás relacionados que fueron de la extinta a elevar una plegaria al Todopoderoso en la Santa Misa que se realizará este domingo 17 de mayo de 2026 en la Iglesia San Nicolás del Cantón Palenque a las 9 de la mañana. Después de la misa, habrá una romería al pie de su santa tumba en el cementerio general. Por la asistencia a este acto de fe y piedad cristiana, sus familiares quedarán eternamente agradecidos. Nota: esta misa no se la realiza la fecha en que coincide su fallecimiento, por no permitirlo el rito católico. Paz en la tumba de quien en vida fue la distinguida y respetada señorita Yuslendi Yailin de la Rosa de la Rosa. Sus familiares la recuerdan con el siguiente tema musical.

0: 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Nos vamos con una pausa publicitaria. Nos vamos con la pausa publicitaria. Y ya volvemos con más informaciones.
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0: 17 horas con 13 minutos. 17 horas con 13 minutos. La hora para don Carlos Barahona, que se encuentra en sintonía en la parroquia Lorenzo de Garaycoa, en el cantón Simón Bolívar, como todos los días. Continuamos con más informaciones, queridos amigos. El ataque armado se reportó en Centro Comercial de Playas. Información que nos brinda a diario El Universo. Una balacera, dice, se registró al interior de un reconocido centro comercial del Cantón General Villamil Playas. El hecho se reportó la tarde de este jueves 14 de mayo, pasadas las 14 horas. En el sitio se vivieron momentos de pánico por el cruce de los disparos. Personal policial se movilizó al sitio para iniciar las indagaciones. Las autoridades no han confirmado aún sobre el estado de las víctimas. De manera preliminar, se constató presencia de al menos dos personas que resultaron baleadas. En imágenes compartidas en redes sociales, se observó a un hombre que resultó herido en una pierna y junto a este se encontraba un menor de edad ileso que estaba detrás de un tacho de basura. Fuentes policiales confirmaron a este diario que el evento deja por ahora un fallecido y al menos 5 heridos. Información que nos brinda Diario El Universo. Son las 17 horas con 15 minutos. 17 horas con 15 minutos. La hora para quienes se encuentran en sintonía de la 90.3. Continuamos con más. El policía decomisa 360 kilogramos de droga en zona rural de Puerto López. Información también que nos brinda a diario El Universo. La policía decomisó una carga ilícita de droga en Puerto López, en el norte de Manabí. Durante un allanamiento en una zona rural del cantón, agentes de unidades especiales ejecutaron la aprehensión de una persona en flagrancia. Ese espacio, según agentes, era usado para el acopio del alcaloide. En total se encontraron 8 sacos de yute con sustancias ilícitas. En total levantaron 360 kilogramos de clorhidrato de cocaína. El aprehendido fue puesto a órdenes de las autoridades competentes para el debido proceso. Información que nos brinda diario El Universo. Atención al siguiente espacio publicitario. 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Fin de espacio publicitario. Bueno, nos vamos con un espacio de televentas. 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

0: 17 horas con 23 minutos. 17 horas con 23 minutos. La hora para quienes se encuentran en sintonía de la 90.3. Y cae alias Chupete, señalado como jefe sicario de Mafia Glen en Guayaquil. Con información de inteligencia militar, este jueves se capturó en Guayaquil a alias Chupete, presunto jefe de sicarios del grupo de delincuencia organizada Mafia Glen. El Ministerio de Defensa indicó que la captura de este sujeto se dio durante una operación militar. Durante la intervención militar se decomisó armamento, alimentadoras, municiones, sustancias sujetas a fiscalización, una gramera, una balanza y dinero en efectivo, presuntamente relacionado con actividades ilícitas. La operación se realizó en el sector de Mapasingue, en la zona norte de Guayaquil. Las Fuerzas Armadas continúan golpeando con firmeza a las organizaciones criminales que amenazan la seguridad de los ecuatorianos. Información que nos brinda Diario El Universo. 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Fin de anuncio. 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Bueno, ahora sí continuamos con más informaciones. Son las 17 horas con 27 minutos. 17 horas con 27 minutos y sicarios matan a guía penitenciario en Sucre la mañana de este jueves. Atención a esta información que nos brinda Diario El Universo. La mañana de este jueves 14 de mayo, un nuevo hecho violento sacudió a Sucre en la provincia de Manabí. Un agente del Cuerpo de Seguridad y Vigilancia Penitenciaria de la cárcel del Cantón murió tras ser víctima de un ataque armado perpetrado por sujetos desconocidos. Según información preliminar, El uniformado fue interceptado durante las primeras horas del día mientras se movilizaba en su auto por el sector. En ese momento, los atacantes abrieron fuego contra él en reiteradas ocasiones y le causaron la muerte de manera ipso facto. ¿Pero cómo ocurrió el ataque? Testigos reportan haber escuchado varias detonaciones de arma de fuego, lo que generó alarma entre los habitantes de la zona. Tras cometer el crimen, los responsables huyeron con rumbo desconocido antes de la llegada de las unidades policiales. Fuentes policiales indicaron que se trató de un ataque directo. Además, señalaron que los agresores aprovecharon la poca circulación de personas en las primeras horas de la mañana para ejecutar este atentado. La identidad de la víctima todavía se mantiene bajo reserva, mientras las autoridades notifican oficialmente a sus familiares. Personal de la Policía Nacional acordonó el área para recopilar indicios y levantar información que permite identificar a los responsables de este hecho violento. Información que nos brinda diario El Universo, queridos amigos. Bueno, llegamos a la parte final de este informativo. Ha sido un placer, un honor haberlos acompañado el día de hoy. Con la bendición de Dios, nos volveremos a escuchar el día de mañana. Que tengan un buen provecho, una excelente noche, un sueño reparador y un bello despertar.
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1: 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Bienvenidos.

hermanitos y hermanitas en Cristo Jesús, bienvenidos sean todos ustedes a este maravilloso programa Milagros Inesperados de Vida y Salud con la Naturaleza. Todos los días nos encontramos esperándolos a ustedes, hermanitos del alma, para poderlos curar de la brujería de la cual ustedes fueron víctimas y hasta el día de hoy no encuentran

dolor a las rodillas, a las piernas, porque te recogieron el rastro, la pisada, para hacerte brujería, te hicieron brujería con tu nombre, con una foto, con una prenda de vestir. ¿Por qué? Porque te tienen mucha envidia, porque cuando ven que eres feliz en el hogar, cuando ven que estás prosperando, que estás triunfando, hermanito del alma, hermanita en Cristo Jesús,

la soledad. Por eso es que muchas veces, de un momento a otro, tu hogar se destruye, tu hogar se desborona como un castillo de naipes. ¿Por qué? Porque existe envidia, existe maldad. Aquella persona que muchas veces te tiene envidia y te saluda de buena manera, pero nada más de los labios para afuera, mas no de corazón. Hermanitos y hermanitas del alma, recuerden que la brujería y la maldad existe. Por eso que tienen que tener mucho cuidado. 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

0: tengo un mensaje. Este mensaje me llega desde Kaluma. Este mensaje dice: hermanito David, me siento muy enferma, con mucho dolor a la cabeza. Quisiera saber cuál es la enfermedad que tengo, porque tomo muchas pastillas, muchos remedios naturales, pero nada que me pasa el dolor. Al contrario, cada día me siento más enferma y ya no sé qué hacer. Hermanito David, dígame la verdad, ¿a qué se debe mi enfermedad? Soy de las iniciales AMZA, nacida el 30 de diciembre de 1983. Querida hermanita Ana María del signo Capricornio de Kaluma, el estudio realizado a su mensaje claramente me revela que usted en su juventud sufrió mucho, porque usted es una mujer que se quedó huérfana de padre y madre y se crió con su tía, pero su tía a usted la trataba mal. El tío político de usted también, a usted la golpeaban, le pegaban, le daban en la cabeza, no se alimentaba bien, y esa es la causa principal de la cual ahora usted viene sufriendo de fuertes dolores al cerebro, porque, hermanita del alma, usted ha sufrido mucho en la vida. Incluso usted tuvo un compromiso, un esposo, pero lamentablemente también este hombre a usted la maltrataba, la golpeaba. Su vida ha sido llena de mucho sufrimiento. Hermanita del alma, a usted no le han hecho daño, no le han hecho brujería. Todos los dolores que usted siente en la cabeza son naturales, y lo que usted tiene que hacer es visitarme para yo entregarle un remedio para que usted pueda encontrar la mejoría poco a poco a ese dolor de cabeza que siente. Hermanita del alma, su vida ha sido de mucho sufrimiento. Visíteme a mi centro de curaciones, que yo la voy a ayudar. Hermanita Ana María, espero su visita, porque de lo que sí hay que curarla a usted es de la mala suerte, de todas esas energías negativas en su cuerpo. Hermanita del alma Ana María, yo le voy a realizar una limpia, una purificación, para que usted encuentre el camino del éxito y de la buena salud. Hermanita del alma, la espero en mi centro de curaciones lo más pronto posible para ayudarla y darle curación, en el nombre de mi Padre amado, bendito Rey del Universo. Tengo otro mensaje. Este mensaje me llega desde Mocache. Este mensaje dice: hermanito David, soy de un recinto de Mocache. Soy un hombre que me encuentro muy preocupado porque mi esposa, mi hijo y mi hija, y quien le escribe, andamos más de los días enfermos. Ya no sabemos qué hacer, no podemos prosperar, no podemos salir adelante. Hermanito David, ayúdeme. Se lo pide un hombre que se encuentra muy preocupado y desesperado por mí y por mi familia. Hermanito David, yo soy de las iniciales JCMF, nacido el 16 de marzo de 1975. Y mi esposa es de las iniciales CMOE, nacida el 18 de febrero de 1983. Hermanito David, ayúdeme, dígame la verdad, con su conocimiento, usted que es el director e instructor de todos los maestros del curanderismo. Querido hermanito, justo conforme del signo Piscis de un recinto de Mocache, el estudio realizado a su mensaje claramente me revela que a usted y a su esposa Clotilde Minerva del signo Acuario les han hecho daño, les han tirado brujería en la casa, tierra de cementerio, sal, excrementos, les han tirado una pócima maligna de brujería negra. Esta brujería negra se lo hizo, se lo tiró en la casa una mujer quien tiene el nombre de Miriam Anabel, ya que esta mujer fue amante de usted y usted se separó de ella, la dejó endeudada porque usted se valió del amor que esta mujer le tenía y usted sacó un préstamo poniéndola a ella como garante, y esta mujer, como estaba muy enamorada de usted, a usted le dieron el dinero y desde ahí en adelante usted empezó a cambiar totalmente con ella. Usted actuó de una manera muy mala, hermanito del alma, justo conforme. Recuerde que en la vida hay que actuar bien, hay que hacer el bien siempre, porque eso es lo que le agrada a mi Padre bendito. Entonces, esta mujer, al verse endeudada, tuvo que pagar y en venganza ella le hizo brujería, le tiró en la casa para que usted fracase, termine en la ruina, y es por eso que eso es lo que está sucediendo hoy en día. Te encuentras sin dinero, en la ruina, enfermo usted, su esposa, sus hijos, y tienen que visitarme lo más pronto posible a mi centro de curaciones para hacer la curación respectiva. Yo soy su hermano y estoy para ayudarlo, hermanito del alma, justo conforme, o en todo caso, comuníquese conmigo, hermanito del alma. Yo lo voy a ayudar, yo lo voy a curar a usted y a su familia, y lo voy a proteger para que nadie pueda hacerle brujería, porque yo sé que con lo que le estoy diciendo en estos momentos, usted se encuentra arrepentido de haber procedido de una muy mala manera con esta mujer que lo amaba tanto a usted. Hermanito del alma, justo conforme, lo espero en mi centro de curaciones lo más pronto posible. 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
0: Hermanitos y hermanitas en Cristo Jesús, gracias por la sintonía prestada. Que Dios me los bendiga, me los proteja y me los ilumine por siempre a todos y cada uno de ustedes. Hermanitos y hermanitas, en Cristo Jesús.
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5: Hola, mis compadres. ¿Qué tal? ¿Cómo se encuentran? Reciban todos y cada uno de ustedes un cordial y fraternal saludo. Sean bienvenidos, sean bienvenidas a este su programa La Selva, sus secretos y sus plantas. Aquí estoy, aquí está el cacique amazónico, el hombre que viene de la manigua, el que trae el secreto, la contra, la ventaja, el que le puede ayudar para ese problema que usted tiene, para solucionar esa dificultad que se le presenta en la vida, para cambiar su suerte, para mejorar su vida. Por eso, si usted está cansado, que fracasa, que todo le va mal, que es un perdedor, una perdedora, pues llámame que yo le ayudo. 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Este mensaje me lo escribe Luis Gonzalo Campos Mendieta. Y me dice, cacique amazónico, he sido una persona luchadora, trabajadora. Nací en el año 61, un 15 de diciembre. Pero créame que las cosas me han cambiado. Todo me está saliendo mal, dígame qué es lo que pasa. Bueno, mi querido compadre, usted es un hombre que a la edad de los 14 años prácticamente se volvió independiente. Ha sido un luchador empedernido, por eso ha tenido sus camiones, ha comprado sus fincas, ha sido mujeriego por naturaleza, tiene hijo en 4 mujeres. ¿Pero qué sucede después de tener toda esa comodidad que estaba hecho prácticamente económicamente? En este momento lo veo andando en rines. O sea, porque a usted lo enterraron, lo salaron. Y por esa razón, los accidentes de los camiones y de ahí también el fracaso de su hijo Alberto y también la separación que usted ha tenido. Todo esto se debe a la maldad que le han hecho, porque a usted lo quieren ver en la miseria. Entonces lo que va a hacer mi querido compadre es venir personalmente, porque le voy a hacer una limpia, lo voy a despojar de toda esa maldad, para que pueda usted vivir una vida en paz, como usted quiere, para que usted pueda florecer, como usted lo necesita, porque usted nació para eso, para ser una persona exitosa, pero lamentablemente, a usted le han hecho trabajo, de entierro, de maldad, de maldición, y esa es la razón por la cual usted se baña que con hierba, lo limpian con huevos, lo limpian con flores, con colonia. No, mi compadre, no pierda el tiempo. Ahí lo que hacen es mancharle la ropa y más nada. Va a venir acá que yo sí le saco todas esas cochinadas, le hago liberación de cuerpo. Y se va a dar cuenta que todo va a cambiar. Recuerde, y aquí está, es el cacique amazónico, el que sabe, el secretista, el espiritista. el que tiene la capacidad, el conocimiento, el que usa el yajé, el chundú, el coquingo, para ayudarles a todos ustedes en mis rituales, mis ceremonias. Porque yo invoco espíritu. Yo hablo con los muertos como hablar con cualquier persona. Le retiro un espíritu a una persona como hacerle un baño con flores. Por eso venga. 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
5: Bueno, mis compadres, envíeme sus mensajes y yo le puedo ayudar para lo que usted necesita. Si usted está enfermo, no lo cura, no lo sana, le está yendo mal en la vida, no logra superarse, yo le puedo ayudar. 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Escribe este mensaje Lenin Eduardo Martínez. Quiere saber qué es lo que le pasa, que cada vez está más delgado, que tiene muchos problemas en el hogar y que todo en la vida se le complica. Bueno, mi querido compadre, nadie somos moneditos de oro para caerle bien a todo el mundo. Y lamentablemente esta familia Campo Verde son personas que a usted le han tenido envidia. Y desafortunadamente debo decirle que Estefanía es una mujer que está enceguecida en verlo a usted en la miseria. Y también el papá de ella, ese señor Fernando. Son personas que brujean, que van donde hechiceros, llevan fotos suyas y lo tienen patas arriba, como se dice. Lo que debe hacer usted es venir para yo prepararle una defensa, para prepararle un resguardo, hacerle una limpia, reventar, anular todo, desenterrarlo. Mire cómo está usted con ese problema en la garganta. Toma y toma antibiótico y prácticamente la garganta se le pudre, pero es por ese mal puesto que le tienen. Venga que yo le ayudo. ¿A quién vinces? 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Bueno, mis compadres, de verdad que me llena de alegría. Es como mucha gente me escribe. Son cantidades de personas que se comunican con yo, que me escriben, que me mandan el mensaje, que me piden de favor. Giovanni me escribe y me dice, cacique amazónico, quiero saber de Marlene si ella de verdad me sigue queriendo o no. Bueno, me dice que nació el día 1 de octubre del año 93. Ella es nacida el día 13 de mayo del año 2001. ¿Qué sucede? Ella sí estaba ilusionada, enamorada, daba la vida por usted, botaba la baba. Pero ¿qué sucede? Cuando se dio cuenta que usted estaba saliendo con Diana Lucía, ella prácticamente lo enterró. Se acabó el amor, acabó esa ilusión. Porque se dio cuenta de que esta mujer tenía 3 meses de embarazo y es hijo suyo. Entonces ella se dio cuenta que con usted no tenía futuro y por eso se le alejó. No es que le hayan hecho trabajos, no es que le hayan hecho brujería, no. Es que ella abrió los ojos y ahí el único culpable es usted. Entonces no se ponga a pensar si lo quiere o no lo quiere, no. Ella lo quiso, lo amó, lo adoró. Pero en este momento ya lamentablemente anda en brazos de otro hombre. Y se trata de Osvaldo Ernesto. Es la persona con la que ella está matando esa pena de amor. ¿Usted quiere cambiar? Venga, me visita, yo le puedo ayudar. 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Día de hoy llegué al final del programa. Dios bendiga. Dios bendiga, Dios bendiga, Dios bendiga.
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1: Ella es la mujer que sola nació. Es la mujer de mil caídas y mil levantadas. Es la mujer que examina. Es la mujer que mira dentro de ti. Es la mujer que busca en lo profundo. Es la mujer de las constelaciones. Es la mujer que sabe las influencias. Es la mujer que sana. Es la mujer que recupera, que conoce. Es la mujer que cura. Es la mujer que espanta los males, que ahuyenta al maldecido y atrapa a lo más querido. Ella es la mujer que te devolverá la alegría, la magia de vivir, que enrumbará tu porvenir. Es la mujer que aconseja, que tiene sabiduría. Es la mujer del bien que acaba con todo el mal. La que trabaja con el vudú, la de la ruta virgen, la del misticismo, trabajando con el blanco de la pureza, penetrando en lo negro del inframundo, es la madre curandera mayor.
2: Amparo Caridad.
1: La mujer que trabaja con los espíritus, entrando y saliendo para conocer el problema, para ver el daño, para sacarlo de tu cuerpo. Trabaja con el poder del agua, del viento, de la tierra, de los espíritus doctores que examinan tu cuerpo. Ella trabaja con la santería que influye, que saca lo impuro, que te beneficia con energía renovadora, limpiando tu aura, sacando tu dolor, tu pena. No más lágrimas, no más llanto. Y empieza sanando, restableciendo, equilibrando, poniéndote en acción nuevamente, atrayendo amor, éxito, buena salud. Pueblo bendito de grandes proezas, de increíbles asombros. Ella queda contigo en los próximos minutos en este encuentro bendito que va a ser favorable para ti. Bienvenido.
3: Qué tal, queridos hermanos? ¿Cómo están ustedes, queridos amigos? Así como todos los días, ya ingresando por la puerta grande de todos y cada uno de sus hogares. ¡Gran saludo para todos mis hermanos que día a día, que son cientos de personas las que me visitan a mi centro espiritual! Muchas personas, hermanos, dicen, gracias, hermanita madre curandera de todo el mundo. Gracias por habernos llevado, por darnos la felicidad, darnos la sanación a este cuerpo que ya tanto de andar en tantos lugares estaba a punto de perder la fe. Por ustedes, gracias a Dios, hoy en día he vuelto a ser esa persona sana, esa persona, hermanos, que ya puede trabajar. Como antes que no podía, estaba tirada, postrada en una cama y no podía hacer nada. Pues hermanos espirituales, aquí tienes a personas capacitadas, con gran poder, con gran don, para poderlos ayudar, para poderlos sacar, para poderlos hermanos liberar, para poder llevar a los hermanos por el camino de dicha, de felicidad.
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3: ¿Qué tal, queridos hermanos? ¿Cómo están mis hermanos del campo, mis hermanos de la ciudad, mis hermanos de diferentes lugares del país que siempre me visitan, mis hermanos de Calceta, de Novol, de Recaute, de Santa Lucía, de Quevedo, de diferentes lugares, de Caluma, de Balsar, de Babahoyo? A todas esas personas un gran saludo muy especial, a todas esas personas que siempre están aquí en mi templo espiritual. Gente, queridos hermanos, que viene desde tan lejos buscando sanación a esos cuerpos enfermos, buscando ser auxiliados porque no encuentran la solución. Día a día, hermanos, trabajando arduamente, luchando con el enemigo, hermanos, porque gente buena, gente trabajadora, gente que se levanta a tempranas horas a labrar la tierra para llevar a sus hogares, venden sus frutitas, venden su tomate, su cebolla, para poder llevar el sustento a su casa. Pero sin embargo hay personas malas, perversas, cochinas, puertas, que se dedican a hacer daños, que se dedican a hacer maldades solamente por envidia o porque se pelearon. Y dijeron, no, yo esta me la tumbo porque le voy a hacer este daño, este esto, para que no siga adelante, teniendo, viendo que tiene sus hijos, viendo que es una mujer sola, una mujer trabajadora que lucha por sus hijos. Pero sin embargo, no se conmueven, tienen un corazón de piedra, queridos hermanos. Recuerden, hermanos, que aquí está Amparo Caridad para ayudarte. Aquí está Amparo Caridad. ¿Quién te va a ayudar? ¿Quién te va a levantar? ¿Quién te va a sacar adelante? ¿Quién te va a guiar por ese camino de éxito? A ti y a toda tu familia que tanto necesitas, hermanos. Recuerden, hermanos, que vemos caras, corazones, no sabemos. No dejemos, hermanos, que personas malas, perversas, nos pisoteen. No dejemos. ¿Por qué? Porque Dios dijo, ayudémonos unos a los otros. Mas no nos hagamos daño, hermanos. ¿Por qué tanta maldad? ¿Por qué tanto odio, hermanos, en este mundo que estamos viviendo? Si todos vamos a morir, todos somos de la muerte, hermanos espirituales. ¿Por qué hacemos tanta maldad? ¿Por qué? Si somos hijos, hermanos, de un solo Dios. Todos somos de lo mismo. Seas negro, seas cholo, seas indio, todos somos lo mismo. Somos de carne y hueso, lo mismo. Por eso, queridos hermanos, recuerden que aquí están Amparo Caridad y María Matusa, las únicas que están ayudando a todas las personas que necesitan esa ayuda espiritual. A esas personas que día a día, hermano, están luchando, que están llorando, sufriendo, porque no encuentran la solución. Aquí estamos, hermano, aquí estamos, Amparo Caridad y María Matusa, para poderte ayudar, para poderte curar. 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Recuerda, hermano, que hay gente que te odia,
5: que hay gente que te quiere ver debajo tierra, hermano. Por eso yo quiero que tú vengas, hermano, para que te puedas curar, para que te puedas limpiar, para que puedas salir adelante. Y vas a ver, hermano, que todo se va a solucionar. Porque todo problema, hermanos, tiene solución. Solamente con la muerte no hay solución. Pero todo problema tiene solución. Tú te puedes curar. Tú te puedes sanar, hermano espiritual. Así que yo los espero. 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Tú llegas al Hotel Ibiza, miras hacia así, hacia el frente o diagonal puede ser. Y ahí están las dos banderas rojas. La fachada es de color celeste, hermano. Ven a mi centro espiritual para ayudarte, para sacarte adelante. No dejes para mañana lo que puedas hacer hoy. Aquí hay un mensaje que me dice, hermanita, quiero que me ayude, quiero que me solucione un problema que tengo, hermana, y no sé qué hacer. Hermanita, a mi hijo lo han acusado. Tengo un hijo de 20 años y lo han acusado que ha violado a una chica. Pero mi hijo no es así, hermana. No es así, yo quiero que usted me ayude, hermanita, porque yo sé que usted, a mí me la recomendaron, otra persona que usted ya ha curado, ha hecho trabajos, y yo acudo hacia usted para que usted me ayude con mi hijo, por favor, hermana. Mira, querido hermano, lo que pasa, tú eres un hombre sufrido, eres un padre que estás desesperado, tú te llamas Pedrito. Mira, Pedrito, eres del signo Piscis, Pedrito, y tú estás sufriendo por tu hijo. Porque lo han calumniado. Lo que pasa es que esa chica ya ha tenido un enamorado, ya, y esa chica, como está enamorado de tu hijo, ¿me entiendes? Está hablando calumnias, porque nunca tu hijo estuvo con ella. Ella estaba con otro enamorado. Pero lo que pasa es que le quiere echar la culpa, que es él, hermano. Sin embargo, él no la ha tocado, pero ella es mala. Es perversa, porque como te ve, Pedrito, que tú tienes un carrito que trabajas, tienes una buena casa, tienes tus finquitas, tus vaquitas, eso es lo que ella quiere quitarte, hermano, quitarte todo eso, porque están en cómplice con la madre, han conversado bien todo, y de ahí quieren su rebanada, hermano. Pero yo quiero, hermanito, yo te voy a ayudar, Pedrito. Yo quiero que vengas a mi centro espiritual, tráeme una foto de ella, una foto de tu hijo, todo. Tráeme a tu hijo para que veas cómo yo te voy a ayudar para que esa mujer definitivamente se aleje de la vida de ustedes y nunca más moleste. Yo te ayudo, mi hermano, porque eso es una injusticia que está haciendo esa mujer. Ella es mala, perversa. Lo que quieres son tus bienes que tú tienes. Pero los bienes no son de tu hijo, son tuyos. Pero tú, como eres padre, tienes que defender a tu hijo. Yo quiero que vengas. Ven a mi centro espiritual. Ya sabes que estoy en Vinces. Si no, no puedes encontrar la dirección, tú te vienes al terminal. Del terminal tú me llamas, yo te guío, hermano, para que llegues a mi centro espiritual. Vas a ver que yo te voy a solucionar el problema. Y ya no estés sufriendo, ya no estés llorando, hermano. Hermanito, ya no estés sufriendo ni llorando, que yo te voy a solucionar todo tu problema. Así, queridos hermanos, así hay gente mala, así hay gente perversa. Bueno, querido hermano, yo te espero en mi centro espiritual, en mi Catedral de la Fe, donde yo te voy a brindar la ayuda que tú necesitas. Bueno, queridos hermanos, será hasta el día de mañana. Muchas gracias. Permiso.
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6: Muchas gracias por su sintonía, queridos oyentes. Nos despedimos hasta un nuevo encuentro. Permiso.
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1: Señoras y señores, ¿qué tal? Buenas noches. Bienvenidos al programa Recordando Estrellas y Canciones. Hoy jueves 14 de mayo del 2026, ya estamos al aire, ya estamos en vivos. Muchos saludos para nuestra fiel seguidora, la señora Giselle Segura, allá en Lascano, Manabí. Ya comentó, ya le dio like y también compartió la transmisión el día de hoy. Así como ella, hágalo todas las personas que se van a conectar o las personas que ya están conectadas en vivo. Saludos también para Martita Jiménez allá en el recinto El Hacha. ¿Qué tal? Buenas noches. Bienvenidos al programa Recordando Estrellas y Canciones. Ya estamos activos por acá en la cabina principal de Radio Eiffel 90.3. Ya estamos en el en vivo en la página de Radio Eiffel S.A. Radio Eiffel S.A. nos puede seguir ahí, nos puede buscar también. ¿Para qué? Para darle lo mejor de la música el día de hoy. También el número 09-99-91-54-48 ya está activo. Está libre, digámoslo así, de esta manera. Para que envíen sus mensajes de WhatsApp. Nos pueden ubicar también a nivel mundial por www.radioeiffel.com y en el dial 90.3. Hoy nos encontramos más solito que el uno. No se encuentra el tío Valentín el día de hoy, pero estoy yo para llevarle lo mejor del programa Recordando Estrellas y Canciones. Bienvenidos. Hágalo también como lo hace por acá Mireli Burgos. Saludos para mi hermano José Armando Burgos Rivas, que está de cumpleaños. Felicidades entonces para el cumpleañero del día de hoy. Esa es la manera, esa es la actitud. Comente y compartan el en vivo, que vamos a llevarle lo mejor de la música nacional hasta las 20 horas, 8 de la noche en punto. Ya lo saben, gente. Bienvenidos al programa Recordando Estrellas y Canciones.

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1: Así es, señoras y señores, seguimos en el programa Recordando Estrellas y Canciones por Radio IFE 90.3. Vamos a llegar por acá con más saludos. También para Mireli Burgos nos dice: complácame con una música de Valentín Vera. Ya le estaremos complaciendo, ya le estaremos complaciendo. Martita Jiménez, ¿cómo está? Buenas noches allá en el recinto del Hacha. Recordando Estrellas y Canciones, lindo programa, me gusta, me encanta, me entretiene, me divierte. Marta Jiménez en el Hacha, bendiciones, Carlito Magallanes, ya compartí. Muchas gracias Martita Jiménez, ¿eh? Muchas gracias por haber compartido. Castle Juan, excelente tarde aquí como reloj en pared, escuchando la programación desde Ricaurte. Saludos para el licenciado Juan Jurado Vera, ahí está la gente de Ricaurte. Buenas noches. Mi amiga Yesenia Mota, ¿cómo estamos? Saludos y bendiciones, Carlitos, desde San Borondón. ¡Qué belleza! Cuídese, mi amiga Yesenia Mota. Ah, bendiciones, bendiciones para todos ustedes. ¿Eh? Mary Villavicencio nos dice: hola, buenas noches, saludos. Hasta el momento, esos son los comentarios que llegan a través de la página de Radio Eiffel S.A. Vamos a agradecer por acá también a la persona que le han dado like a la transmisión el día de hoy. Para Vladimir Basurto, para Yesenia Mota, Marta Yepes, Carlos Solís, Argenia Aros, Jessica Méndez, Dolores Barros, Pilar Moyano, Efraín Vera, Hilario Colón Gorotiza, Norma Reyes, Carmen Río, Freddy Gonzalo, Meridia Esencia, Lizardo Sá, Omar Paredes, María Rivera y Jorge Luis Beas. A la persona que le han dado me encanta hasta el momento, Mireli Burgos y Jacinta Cedeño. Y la persona que le han dado me divierte, nuestra amiga Gisela Sorí, Giselle Sorí, Segura, la gente de allá de Lascano, Manabí. Vamos con más música hasta el momento. Sigan haciendo su reporte de sintonía, sigan comentando el video del día de hoy. Hoy día jueves, 14 de mayo del 2026, señoras y señores.
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